0: y si ellos hacen, narran mejor fútbol que yo, que vengan. Y si yo juego mejor fútbol que ellos, pues yo voy. Cada quien, pues, puede hablar desde allá, y quizás a ellos les pueda parecer que yo no sé nada de esto, y a mí me puede parecer que ellos no saben nada de eso. Pero el fútbol es una materia libre y opinable. Cada vaca en su establo. Pero este establo nos pertenece a todos. Y eso es lo que pasa cuando no diferenciamos que el Vigía Fútbol Club es algo que a todos nos inmiscuye y que a todos nos duele. Que hoy no me vengan a decir, no, pero es que tenemos que sancionar a Emmanuel, que tenemos que hacer algo contra él. Yo no los estoy ofendiendo, pero es que a mí me duele. Yo no puedo ser indolente, no puedo salir a decir, no, lo bueno de esto es que están jugando los chamos. ¡Ja! No, hermano, no, están jugando los chamos, pero es que psicológicamente esos chamos con esos resultados se caen de inmediato. Voy a despedir por acción, sigo por zona mixta, para seguir dialogando rapidito con ustedes y terminar este tema. Aleire, muchísimas gracias por acción, que la pasen bonito, nos escuchamos mañana por acción, seguimos por zona mixta, chao, chao.
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Muy buenas noches, tengan todas y todos ustedes, sean cordialmente bienvenidos a su programa El Rincón de las Ferias por Acción 104.5 FM, La Diferencia en el Dial. Bueno, y ya cuando son las 8:26 minutos, le damos las buenas noches en nombre de todo el equipo que labora con mucho cariño para ustedes el día de hoy. En la presidencia, licenciada Carmen Beatriz Márquez. En la gerencia general, el licenciado Jimel Guerrero. En la dirección, el licenciado Emmanuel Méndez. Dirección comercial, abogado Jesse Beli Arellano. En la gerencia técnica, el ingeniero Miguel Rodríguez y José El Pollo Márquez. Grabación, edición y montaje, Norberto Acevedo. En la planta transmisora, el señor Algemiro Belandia. En los controles, a Leiner Ardila. ¿Y quién les acompañará en la noche de hoy? Yurima Ramírez, certificado de productor nacional independiente número 30.765. Son las 8:27 minutos de la noche y estaremos llevando a cabo un programa más relacionado con todos los eventos feriales de nuestro municipio Alberto Adrián. Y ya estaremos conversando sobre el próximo evento que se estará llevando a cabo este próximo día sábado acá en nuestro municipio, donde la idea es que toda la colectividad salga y puedan observar este importante evento que se está realizando este sábado. Sí, señor, ya estaremos conversando un poco sobre este evento que es el desfile de las ferias y fiestas El Vigía 2026. Bien, y a las 8:28 minutos de la noche, nosotros nos vamos con buena música y ya volvemos.

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Bien, son las 8:42 de esta noche, un poco calurosa acá en Alberto Adriani. Ha hecho bastante calor el día de hoy, un sol bastante, bastante radiante, y de verdad que estuvo el día bastante húmedo acá en Alberto Adriani. Sí, señor, fuerte, fuerte el calor de hoy. Bueno, esperamos que así continúen estos días para continuar con el trabajo del asfaltado y para que el día sábado tengamos ese mismo sol radiante, porque el día sábado es el desfile ferial. Sí, señor, el desfile ferial se estará llevando a cabo este próximo sábado 23 de mayo. Sí, señor, y estará llevándose a cabo este desfile allí. Iniciará de donde está el mercado campesino Olinto Vera, toma la avenida 15, luego hasta la catedral, allí toma la avenida Bolívar hasta llegar al enlace vial Omaira Candelas Quintero. Sí, señor, y allí pues estará el jurado calificador para poder evaluar cada una de estas carrozas, porque recuerden que cada candidata que representa las 7 parroquias de nuestro municipio va a realizar su carroza, cada quien con su tema libre sobre lo que cada una escogió. Ayudadas por sus peñas feriales, ya deben estar casi que terminan sus carrozas, porque ya no quedan prácticamente nada, quedan 2 días, mañana y el viernes, para terminar sus carrozas y participar en este desfile ferial que se estará llevando a cabo a partir de las 3 de la tarde. Es la concentración, 2 de la tarde en el mercado.

0: Olinto Vera se estarán concentrando todas las carrozas y organizándose para salir como tarde, considero yo, de 3 a 3:30 de la tarde. Se estaría saliendo allí el desfile desde el mercado campesino Olinto Vera hasta llegar al enlace vial. Bueno, como lo decía anteriormente, cada candidata pues destacarán sus habilidades, su creatividad en cada una de las carrozas que estarán presentes este día. Allí cada una de ellas va sobre su carroza acompañada por una de las bandas show de nuestro municipio y también por la Peña Ferial. Los integrantes de la Peña Ferial irán tipo comparsa acompañando a su candidata. Esto será el día sábado, así que los invitamos a todos para que asistan a este hermoso desfile de ferias donde cada una de las jóvenes estará presentando su carroza que desde hace varios días ya la vienen elaborando en sus respectivas parroquias, ¿sí? Bueno, también algunos institutos pertenecientes a la alcaldía, algunas gerencias de la alcaldía también están contribuyendo a la elaboración de esas carrozas allí en conjunto con las peñas feriales para que esto quede muy, muy, muy bonito con cada una de ellas y los espectadores puedan disfrutar de estas hermosas carrozas. Y bueno, y que gane la mejor, por supuesto. También, ya mañana, con la ayuda de Dios Padre Todopoderoso, se estará dando la apertura a los carruseles. Allí está Happy Park, detrás de el terreno donde está el Banco Banesco. Allí los carruseles están ya armando y el día de mañana se estará dando apertura. Para el día lunes se estará realizando esa jornada especial con los niños con diversidad funcional. El lunes estarán ellos allí acompañados de sus docentes, sus familiares, y tendrán por supuesto un compartir especial cada uno de estos niños que disfruten de todos estos equipos que están allí en los carruseles. Hay variedad de juegos donde ellos se pueden subir para disfrutar de estos carruseles. De verdad que muy emocionante para ellos, para disfrutar con todas las personas que van a estar allí acompañándole, los docentes y familiares. Allí estará también la primera dama. Esto es una actividad que la doctora Judith Parra estará llevando a cabo con cada uno de estos niños. Sí, señor, allí en donde está ubicado los carruseles, detrás de el Banco Banesco. Bueno, y así sucesivamente se estarán llevando a cabo diferentes actividades feriales ya la próxima semana. También se estará realizando la elección y coronación de la reina. Sí, señor. Sí, señor. Así que ustedes atentos para ir a disfrutar de este evento. También en este evento estarán los chiches del vallenato. A todas las personas que les gusta el vallenato, a disfrutar de este magno evento, elección y coronación de la reina Ferivigía 2026. Bueno, y a las 8:48 minutos nosotros avanzamos con publicidad.
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9:06 de la noche. Bueno, y estamos acá dialogando con ciertas publicaciones que conseguimos por las redes sociales. De verdad que hay algunas publicaciones que nos conseguimos, Dios mío, que no sabemos ni qué opinar. Algunas cosas que aparecen por allí que de verdad un poquito descabelladas, pero bueno. Así estamos acá en nuestro mundo en el que vivimos con estas personas que publican cada locura. Bien, y vamos a ver quién será la reina de Ferivigía 2026. Cada una de estas hermosas candidatas de Ferivigía, de verdad que este año, como lo he dicho en reiteradas oportunidades, es un año bastante difícil para los jurados, porque de verdad que estas mujeres están todas hermosas, estas señoritas, todas están hermosas, y bueno, va a estar un poquito complicada el trabajo para esos jurados calificadores que estarán esta noche final allí, porque cada candidata de verdad que es hermosa de verdad, tienen estatura, tienen inteligencia, bueno, un sinfín de cualidades cada una de ellas, y de verdad que yo lo vengo diciendo desde hace rato. Está difícil. Será Angie, será Milady, puede ser Crisbel también. Quizá también pudiese ser Teresa, pudiese ser Eglis. ¿Quién será la reina de Ferivigía 2026? Todavía no lo sabemos. Están ellas luchando para ganar la corona, sí señor. Quizás pudiese ser también Yeri Ángel. Yeri Ángel es una morena hermosa también. O no sabemos cuál de ellas se va a llevar la corona de Ferivigía 2026. Así que bueno, ustedes no se vayan a perder este espectáculo que se va a llevar a cabo este 30 de mayo. Sí, señor, este 30 de mayo será un espectáculo allí en el Estadio Acacio Sandia Ramírez. Sí, señor.

Bueno, y también les puedo comentar que ya se llevó a cabo el concierto de Paso Dobles y Bailables. Se llevó a cabo este pasado fin de semana, donde la banda municipal Inocentes Carreño dio un espectáculo allí en el Salón Bejarano en Junio Hotel. De verdad que un concierto taurino bailable con una espectacular demostración de cada uno de los jóvenes que estuvieron presentes este día. También hubo un invitado muy especial, que fue el maestro Daniel Guadua. Sí, señor, maestro Daniel Guadua, quien es el único licenciado en trompeta en todo el estado Mérida. Estuvo presente allí, vino a colaborar con este concierto. Y de verdad que fue fenomenal. A todos los que asistieron, disfrutaron este concierto. Y el ciudadano alcalde que estuvo presente comprometió allí mismo a la banda municipal para realizar nuevos conciertos. Se estará llevando a cabo otro concierto para el 28 de julio, que es el aniversario del municipio Alberto Adriani, allí en el Junior Mall. Así que pendientes, señores, para que ese día asistan a este espectacular concierto que se estará llevando a cabo allí en el Junior Mall para el día 28, no, creo que quedó para el 13, ¿sí? Si mal no recuerdo, a Leiner. Cambiaron la fecha porque el día 28 de julio cae día martes. Entonces fue cambiado para el día 1 de agosto el concierto aniversario de la banda municipal por aniversario de el municipio Alberto Adriani. Y también para el día 3 de octubre se estará llevando a cabo otro concierto en Cabisur para celebrar el Día de la Secretaria. Así que, señores, le estoy adelantando para que se pongan al día con la farándula y se preparen para esos dos eventos con la banda municipal Inocente Carreño, que escuchar tocar a la banda municipal Inocente Carreño es escuchar una orquesta. De verdad que la calidad musical que tienen estos jóvenes músicos de la banda municipal no la tiene cualquiera. Están muy bien preparados, gracias al profesor Luis Torres y al profesor Alexander Ramírez, que han estado al frente de esta banda y que le han dado esta calidad musical a la banda municipal Inocente Carreño. Así que bueno, felicitaciones para ambos profesores que han estado al frente de la banda, felicitaciones para todos los integrantes. Y bueno, ya estarán los habitantes del municipio disfrutando de estas hermosas melodías ejecutadas por la banda municipal Inocente Carreño. Sí, señor. Bien, nosotros nos vamos con más de la buena música y ya volvemos.

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1: 10:26 de la noche, por acá nos dicen, hola Yurima, buenas noches, por favor, ¿me puedes repetir la ruta del desfile, que no escuché? Bueno, la ruta del desfile es desde el Mercado Campesino Linto Vera, por la avenida 15, luego hasta llegar a la Catedral, y allí toma la avenida Bolívar hasta el enlace vial donde será la llegada, y estará la tarima y el jurado calificador. Esto es el día sábado, la concentración a partir de las 2 de la tarde, allí donde está el Mercado Campesino Olinto Vera. Bien, continuamos por acá con la mensajería. Buenas noches, Yurima, por favor, para que me coloque un buen merengue. Bueno, por allí están sonando unos buenos merengues, sí señor, de los viejos viejos, pero buenos buenos, por allí están sonando varios merengues. Saludos desde San... parece que era Santa Bárbara, creo que es como Santa Bárbara, porque aquí me escribe como así, como gago, desde San, y después por allá está, y después va, entonces me imagino que es como Santa Bárbara, algo así. Bueno, saludos, gracias por esa fiel sintonía, gracias a todos nuestros oyentes esta noche. También por acá nos envía mensaje, hola, soy Helmi Belloso, dice por acá, soy Helmi Belloso, por favor, para que me coloques una salsa. Bueno, ya ahorita vamos a ver qué tiene por allí Sarita. Ahorita se pone de acuerdo a Leiner y Sarita y colocan esa salsa para que usted baile. Por favor, para que me coloques un buen paso doble. Bueno, también, claro que sí, estamos para complacer a la audiencia. Viene a las 9:28, nosotros vamos con nuestros anunciantes publicitarios.
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Bien, son las 9:49 de la noche, 9:49, y yo ya me despido. Sí, señor, hoy ya hemos llegado al final de este programa El Rincón de la Feria por Acción 104.5 FM. Cuando son las 9:49, nosotros nos despedimos en nombre de todo el equipo que elaboró para ustedes la noche de hoy, desde la presidencia, licenciada Carmen Beatriz Márquez. En la gerencia general, el licenciado Jimmy Guerrero. En la dirección, el licenciado Emmanuel Méndez. Dirección comercial, abogado Jesse Pelearellano. En la gerencia técnica, el ingeniero Miguel Rodríguez y José El Pollo Márquez. Grabación, edición y montaje, Norberto Acevedo. En la planta transmisora, el señor Algemiro Velandia. En los controles, a Leiner Ardila. Y quien les acompañó la noche de hoy, su amiga, su compañera, Yurima Ramírez, certificado de productor nacional independiente número 32.765. Son las 9:50. Nosotros nos despedimos y nos escuchamos primeramente Dios mañana a partir de las 7 de la mañana en su noticiero matutino. Bendiciones para todos ustedes.

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0: 10:11.
1: Pavel, ¿qué hora es? 3 de la mañana.

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2: 11:21 minutos.

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12, 3 minutos. Ahora, escuchemos las gloriosas notas del himno nacional de la República Bolivariana de Venezuela. Letra, Vicente Salias. Música, Juan José Landaeta.

Himno del Estado Mérida. Música, Gil Antonio Gil. Letra, Antonio Febres Cordero.

0: 12:08. 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
3: 5:08. 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

Muy buenos días a toda nuestra gente trabajadora. Bienvenidos al Campo en Acción. Desde ya abrimos las puertas de esta cabina para conectarnos con cada rincón productivo, con cada finca, con cada parcela, con cada conuco, con cada unidad de producción, con el esfuerzo de nuestra gente. Quédate en nuestra sintonía porque hoy tenemos un programa imperdible diseñado especialmente para ti, que haces producir la tierra con orgullo desde aquí, desde el corazón del sur del lago, desde el Vigía, Estado Mérida, Venezuela. Gente trabajadora, gente productiva, de donde sale toda la hortaliza y la fruta para el centro del país. Y como todas las mañanas llegamos a ustedes gracias a la presidencia de la licenciada Carmen Beatriz Márquez. Gerencia General, el licenciado Jimel Guerrero. En la dirección, el licenciado, el sorprendente, Emmanuel Méndez. En la dirección comercial, la abogada Yesis Beli Arellano. En la gerencia técnica, el ingeniero Miguel Rodríguez y José El Pollo Márquez, alias Pluma Blanca. En la grabación, edición y montaje de mi amigo personal, Norberto Acevedo. En la plata transmisora, Algemiro Velandia. Y en los controles, como todos los días, mi amigo personal, Gabriel Paredes. Hoy, programa número... Hoy se me olvidó el número, Gabriel. Vamos por el 56, por el programa número 58 del Campo en Acción, número 58. Mi amigo Gabriel Paredes, como toda la mañana, acompañando a su servidor, el amigo del campo que estará en la conducción de este hermoso programa el día de hoy, que se llama El Campo en Acción. Y como toda la mañana llegamos a ustedes gracias a la mejor publicidad. Hoy se agrega unos amigos a la pauta publicitaria y ya les voy a decir quiénes son los nuevos amigos que se suman a esta hora de la mañana en el mejor programa de todas las mañanas de todas las emisoras en Venezuela, El Campo en Acción, donde llamo los productos agropecuarios desde aquí, desde el corazón del sur del lago, para toda la gente del país. Ah, Gabriel, me decían que el precio del plátano allá en La Paragua, en Ciudad Bolívar, llega por nosotros, esperan el precio allá, la gente en La Paragua, para poder saber el precio allá en Ciudad Bolívar. O sea, una cosa increíble, Gabrielito, donde llega el Campo en Acción, donde llega la sintonía de Acción 104.5 FM. Y como todos los días, llegamos a ustedes gracias a la mejor publicidad. 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
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Y cuando son las 5:20 de la mañana, nos vamos con dos canciones. Vamos a animar este día, Gabriel. Hoy es jueviernes. Hoy es jueviernes y el cuerpo ya lo empieza a saber.

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Y cuando son las 5:20 de la mañana, nos vamos con dos canciones. 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

0: 5:23. 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
2: 5:28. 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

5:33 de la mañana, 5:33 de la mañana y seguimos aquí en el campo en acción. Vamos a entrar con mensajería de texto. Todas las personas que se conectan a esta hora de la mañana. Tengo un mensaje por aquí muy especial. Buenos días, jefe. Dios te bendiga. Siempre cumpleañero en sintonía, la señora María de Servicios Generales, a la cual yo presido y soy su jefe en la alcaldía. Mi amiga María Contreras, a la cual le quiero enviar un beso y un abrazo a esta hora de la mañana en vivo, porque ella ayer me partió, ella ayer me llevó una tortica y me la cantó allá con nuestros amigos de Servicios Generales en la cocina de la alcaldía, con mucho amor y con mucho cariño, con mucho esfuerzo. Yo sé que sí, la señora María tuvo ese gran detalle conmigo y que lo llevo en mi corazón. En verdad me agradó mucho ese detalle. Así que para ti, señora María, que Dios me la bendiga, me le dé larga vida y que tenga un feliz y maravilloso día. Tenemos por aquí también muy buenos días al amigo Georgie Herrera Ceballos en sintonía del campo en acción por la número uno de la emisora en el día a la 104.5 FM de las colinas de Buenos Aires, el Grillo Urdaneta, para que me complazca con el tema del Cardenal Sabanero de Don Reinaldo Armas y el Caballo de Oro. Bueno, Gabriel, vamos a buscar esos temas de Reinaldo Armas y vamos a dar un 2x1 a esta hora de la mañana para complacer al amigo El Grillo ahí en Buenos Aires, con mucho cariño del amigo del campo. Por aquí me saluda el amigo Manuel. Georgie, buenos días, ¿cómo estás? Nos dice por aquí también, ¿te acuerdas de tu amigo de la Bubuquitre? Claro, por supuesto, ¿cómo no me voy a acordar? No, a esta hora de la mañana reporta sintonía también La Comanda desde San Cristóbal, que nos dice que está lloviendo toda la noche y está haciendo mucho.

mucho frío, como si estuviéramos en los pueblos del sur. Bueno, un saludo a toda la gente de San Cristóbal con ese frío, gracias a Dios. También reporta sintonía a esta hora de la mañana nuestra amiga Tami. Saludos desde España, buenos días, escuchándolo por la aplicación. Mira, nos escuchan por la aplicación en España. Tenemos bastante sintonía en España, en los Estados Unidos también, aunque a esta hora de la mañana no se ha reportado nadie allá en los United States, así, allá en los Estados Unidos, en los EEUU, no se ha reportado nadie a esta hora de la mañana. Nos dice por aquí el amigo Armando Fernández, ¿de dónde nos hablas? Desde el Vigía, Estado Mérida, Venezuela. Transmitimos, llegamos a ustedes gracias a Acción 104.5 FM. Un saludo a Leonel Monsalve, que tiene que estar en sintonía esta hora de la mañana, porque yo sé que pone la radio a las 5 de la mañana, que se para hacer el cafecito. Ayer hablé bastante con Leo, con mi amigo Leo. También enviarle un saludo a Kevin Gorrín de Lifa Monsalve, que me consiguió celebrando mi cumpleaños, donde mis amigos de La Burrata, ahí en el centro comercial Cantarrana, y nos regaló un tobo. Nos regaló un tobo, la gente sabe el tobo es de qué, así que nos dejó un tobo, aunque el amigo del campo no le gusta mucho el tobo, pero la hamburguesa estaba trimortal, la hamburguesa ahí en La Burrata, una cosa increíble. Los invito a todos para que vayan allá, súper espectacular. El amigo Jorman, Georgie, ¿cuándo vuelve a Guayabones para jugar fútbol? Ya estamos viejitos, mi hermano. A mí me duelen mucho las rodillas ya. Ahí puedo llevar a Gabriel, la ficha a Gabriel, que juega fútbol, para que juegue por mí. Y yo voy y lo animo desde la tribuna, comiéndome una hamburguesa. Por aquí, Mayra Midero, qué fino, yo también soy del Vigía. Me trae bonitos recuerdos el Vigía. Bueno, desde aquí nos puedes ver toda la mañana. Puedes bajar la aplicación por Play Store, Acción 104.5 Vigía, y nos escucha todos los días en vivo. Por aquí nos dice la amiga Judith, saludos desde Perú, los escucho todas las mañanas. Muchas gracias a la amiga Judith. Nos escribe también por aquí y reporta sintonía nuestra amiga Esther Coy. Buenos días, mi corazón, Dios te bendiga. ¿Cómo amaneciste? Bendecido por el Señor. Ayer te extrañé. El amigo del campo no hizo el programa el día de ayer. Me acosté tarde por mi cumpleaños y en verdad no me pude parar a hacer el programa. Me venció el sueño. Nuestra amiga Elka Villarreal, buenos días. Buenos días, Elka, ¿cómo estás? ¿Cómo amanece? Tenemos por aquí también, bueno, la comanda que nos dice, ayer en la mañana aparecía a los páramos del sur de Mérida, Tobar Bailadores, o sea. El amigo El Evelio 1960, saludos hermanos, soy el viejo Evelio Ramírez, fundador de Los Originales, el grupo Los Originales. Bueno, desde aquí, desde el campo en acción, le enviamos un saludo al grupo de Los Originales. Nos dice por aquí el amigo Tomás, saludos a mi Venezuela desde Aruba. Un saludo a todas las personas en Aruba que nos escuchan en vivo por la aplicación. Nos dice por aquí, bueno, una de Cristóbal Jiménez, vestida de garza blanca. Bueno, después de las dos de Reinaldo Armas, vamos a complacer a nuestra amiga La Comanda ahí en San Cristóbal. Y entramos por aquí con mensajería de texto. Estábamos leyendo los mensajes que me llegan a mi número privado y los que nos llegan en el live de TikTok. Ahora vamos con una mensajería de texto al 0422-741-8218. 0422-741-8218. Ese es el número de contacto directo conmigo, con el amigo del campo, aquí en el campo en acción. Vamos con mensajería de texto. No puede faltar el mensaje de todas las mañanas, Gabriel. Es el mensaje que más espero yo todas las mañanas. El mensaje de mi amiga Nelly Serrano, la seguidora número uno del campo en acción. Ese es un título que nunca nadie le quitará a mi amiga Nelly Serrano, que me dice, buenos días, ¿cómo amaneciste? Esperando que abra la emisora, porque está muda. La emisora amaneció muda. Amaneció muda porque el operador de la noche no dejó la programación activa. Así que, Ardila, si me está escuchando activo, tienes un memorando, Ardila. La gente quería escuchar. Bueno, la gente se escucha desde las 4 o 3 de la mañana a parar. Pero Ardila anoche se fue dormido y
no dejó la transmisión en la emisora. Para felicitar a mi nieta Williani, que está de cumpleaños. Cumpleaños, Gabriel. Una nieta de la señora Nelly Serrano. Y ahora vamos a dedicar el tema del cumpleaños en el día de hoy, de parte muy especial de su abuelita querida Nelly Serrano. ¿Cómo será de consentida esa nieta Williani's? Así que para Williani, todos los mejores deseos del mundo, de parte del amigo del campo, de Georgie Herrera Ceballos, para ti. Un feliz cumpleaños.

Hermoso cumpleaños para la nieta de la seguidora número uno del campo en acción y de el locutor preferido de ella, que es el amigo del campo, porque me lo ha dicho ella a mí en varias ocasiones. Así que para ti, señora Nelly, que pasen un lindo y feliz día y que les vaya muy bien con la partida de torta a esa hermosa princesa. Que Dios me los bendiga. Por aquí nos dice: buenos días, Georgie, desde el pueblo de Los Naranjos estamos agradecidos porque reanudaron el asfaltado a la parroquia José Nucete Sardi. Mil gracias. Mira, es una cosa que nos llena de bendición, de mucha bendición y mucha alegría. Para los que no saben, yo tengo un puesto en la alcaldía. Soy jefe de las oficinas de servicios generales. Trabajo de la mano con mi amigo Lisandro Segura, el mejor alcalde que ha tenido el Vigía. No, Gabriel, el mejor alcalde que ha tenido el Vigía en toda su historia. No hay un alcalde como Lisandro, y no es porque sea el jefe o porque yo traje con Lisandro. Es porque es gente, es porque es el amigo del pueblo, es porque es el alcalde de la calle, el alcalde que llega y se sienta a tomar una taza de café en una silla de mimbre, que abraza al del aseo, abraza al que limpia del Plan Renacer, abraza al que está en la calle, al abuelito, al niño, que no le niega un balón al niño. Mira, yo he salido con el alcalde y el alcalde toca guardarlo en la camioneta porque quiere firmar todo, él quiere aprobar todo. Ojalá el alcalde tuviera recursos desde Caracas, que tuviera más recursos, porque yo sé que colocar el Vigía como Dubái, porque como Lisandro no hay dos, porque si nace otro, se muere, y si se muere, y si no se muere y se cría, sale bobo, pero como el alcalde no sale otro aquí en el Vigía. El mejor alcalde que ha tenido el Vigía en toda su historia. Mire, ¿sabes lo que es una carretera? Vamos a enseñar a Gabrielito. Una carretera que tenía más de 40 años sin asfaltarse, la carretera de Los Naranjos. Yo tuve la oportunidad de bajar para el parrandón, para los parrandones de diciembre del alcalde. Bueno, tuve la bendición de estar en todos los parrandones de este año que pasó, del año pasado. Porque el alcalde me invitó a que fuera a todos los parrandones. El amigo del campo estuvo en todos los parrandones. Y me tocó bajar al pueblo de Los Naranjos. Padre Santo de la Gloria, la desidia que había en esa vía. Así que para todas las personas que me están escuchando en Los Naranjos, la invitación es hacerse, mire, a salir en pie de lucha por el alcalde Lisandro Segura, que se acordó de todos ustedes con mucho amor y con mucho cariño, porque era una de las cosas que llevaba bandera el alcalde y que quería el alcalde hacer: arreglar la carretera de la gente de Los Naranjos. Así que al alcalde, que Dios quiera que nos esté escuchando, y si no nos está escuchando, a las personas que lo rodean, que le digan que de parte del amigo del campo le enviamos una felicitación por acordarse de ese hermoso pueblo de Los Naranjos, y una felicitación a todas las personas de Los Naranjos, que sé lo lindo que es ahora que se le va a hacer el trayecto cortico para venir al trabajar, porque hay mucha gente de Los Naranjos que viene a trabajar aquí al Vigía, que tienen que subir al Vigía por una fuente de trabajo. Y en verdad que estamos muy contentos por el asfaltado de los Naranjos. Así que nos vamos a esta hora de la mañana, Gabriel, con las dos canciones que nos pidió el Grillo Urdaneta en Buenos Aires. Y después de esas dos canciones, vamos con la canción que nos pidieron en vía TikTok. Así que disfruten estos dos hermosos temas del maestro Reinaldo.

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2: 5:53 minutos.
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0: 5:58 minutos. Ahora, escuchemos las gloriosas notas del himno nacional de la República Bolivariana de Venezuela. Letra, Vicente Salias. Música, Juan José Landaeta.

Himno del Estado Mérida. Música, Gil Antonio Gil. Letra, Antonio Febres Cordero.

A continuación, himno del municipio Alberto Adriani. Letra y música del doctor José Ananías Márquez.

6:03 para Mérida, zona sur del lago, Valle de Mocotíes, Panamericana, norte del Táchira y más allá, transmite Acción 104.5 FM, la diferencia en el dial. 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

Atención, amigos productores, es momento de tomar el pulso del mercado. Ya tenemos los números frescos de las principales plazas y mercados mayoristas del país. Saquen papel y lápiz porque aquí vienen los precios que están marcando el ritmo del agro este día. 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Precio del toro en pie, mínimo $2.2 el kilogramo y máximo $2.4 el kilogramo. El precio del toro en canal, mínimo $4.4 el kilogramo y máximo $4.8 el kilogramo. El precio de la vaca en pie, mínimo $1.66 el kilogramo y máximo $1.94 el kilogramo. El precio de la vaca en canal, mínimo $3.61 el kilogramo y máximo $4.21 el kilogramo. El precio del maute, mínimo $2.15 el kilogramo y máximo $2.6 el kilogramo. En el área de los bufalinos, precio del búfalo en pie, mínimo $1.8 el kilogramo y máximo $2.2 el kilogramo. El precio del búfalo en canal, mínimo $3.69 el kilogramo y máximo $4.28 el kilogramo. Precio de la búfala en pie, mínimo $1.45 el kilogramo y máximo $1.64 el kilogramo. El precio de la búfala en canal, mínimo $3.15 el kilogramo y máximo $3.57 el kilogramo. El precio del baute, mínimo $2.05 el kilogramo y máximo $2.36 el kilogramo. Ahora vamos con la mejor carne del mundo. El precio del cerdo el día de hoy, patrocinado por mis amigos de Elifa Monsalve, porque es Vigorrín y Leonel Monsalve. Cerdo industrial en pie, mínimo $3.1 el kilogramo y máximo $3.9 el kilogramo. El precio del cerdo industrial en canal, mínimo $4.13 el kilogramo y máximo $5.2 el kilogramo. El precio de la cerda en pie, $3 el kilogramo y $4 en canal. Vamos con el precio del lechón el día de hoy, que lo patrocina mi amiga Joana de Casa Agro RZP. El lechón para el día de hoy, $70 la unidad. 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

0: 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Leche de vaca, mínimo 0.8 centavos de dólar el litro y máximo 0.95 dólares el litro. El precio de la leche de búfala, mínimo 1.04 dólares el litro y máximo 1.23 dólares el litro. Vamos con la fruta bandera desde el corazón del sur del lago. La fruta bandera del sur del lago, el precio del plátano. Precio sugerido a puerta de finca a nivel nacional. Plátano de primera, 1.1 dólar por kilogramo. Y el plátano para la industria, 0.80 centavos de dólar por kilogramo. El precio de la palma aceitera, aceite crudo de palma, 1.500 dólares la tonelada. Y el racimo de fruta fresca, 182 dólares la tonelada. Vamos con el precio del cacao. Cacao seco, 2.3 dólares el kilogramo. Y el cacao en baba, 15 dólares el tobo. Vamos con el precio de las hortalizas. El maíz ojoto, 14 dólares el bulto de 30 kilogramos. La yuca, 45 dólares el bulto de 30 kilogramos. La papa, 30 dólares el bulto de 60 kilogramos. La cebolla, 25 dólares el bulto de 60 kilogramos. La zanahoria, 36 dólares el bulto de 60 kilogramos. El tomate de invernadero, 22 dólares la cesta de 25 kilogramos. El tomate de campo abierto, 18 dólares la cesta de 25 kilogramos. El pimentón, 30 dólares la cesta de 20 kilogramos. El ají dulce, 31 dólares la cesta de 20 kilogramos. Ajo cabeza grande, 1.7 dólares el kilogramo. El ajo de cabeza pequeña, 1.2 dólares el kilogramo. La ullama, 0.27 dólares el kilogramo. Y la caraota, 1.25 dólares el kilogramo. El precio de la fruta. El aguacate, 20 dólares la cesta de 30 kilogramos. La papaya, 0.60 centavos de dólar el kilogramo. La naranja, 27 dólares la cesta de 35 kilogramos. El limón, 33 dólares la cesta de 30 kilogramos. La parchita, 15 dólares la cesta de 20 kilogramos. La guanábana, 30 dólares la cesta de 30 kilogramos. La fresa blandita, 14 dólares la cesta de 14 kilogramos. La fresa dura, 28 dólares la cesta de 14 kilogramos. Y por último, la fruta que le gusta a mi amigo Enzo Molina, la mora, 1.2 dólares el kilogramo. Le recordamos a todos nuestros productores que dichos precios son sujetos a la tasa referencial del Banco de Venezuela. 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
1: El Campo en Acción informa las tasas representativas del Banco Central de Venezuela para hoy.
0: Tenemos que el dólar amaneció hoy en 523.67 bolívares el dólar y 609.34 bolívares el euro. 523.67 bolívares el dólar y 609.34 bolívares el euro. Increíble. Cuando son las 6:19 de la mañana, quiero enviarle un saludo muy especial a mi amigo Leonel Monsalve, que se encuentra en vivo por el live de TikTok. Así que para Leonel Monsalve, enviarle un saludo a mi tío querido allá en Caracas. Así que nos vamos con dos temas hermosos para toda la gente que se encuentra ahorita en sintonía del Campo en Acción, igual que para mi amiga Sorak, que empieza una batalla en TikTok a esta hora de la mañana. El que la quiera conocer, @Georgie, el amigo del campo, en vivo en TikTok.

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0: 6:34. 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
1: 6:44 de la mañana, 6:44 de la mañana, estamos llegando al final del campo en acción. Oye, una batalla hermosa que estamos teniendo con mi amiga Gabriela Marín, que es de Apure, pero se encuentra en la ciudad de Valencia. Así que un saludo para ella a esta hora de la mañana en vivo. Vamos con los últimos mensajitos por aquí para tratar de leerlos a todos. Para que me dicen ya activo y full sintonía desde el kiosco de Muñeco de Trapo en Los Pozones. Bueno, un saludo para Muñeco de Trapo ahí en Los Pozones. También tenemos por aquí... Tenemos por aquí un mensajito que nos envía la jefa. Buenos días, ¿será que puedes complacer mañana a la niña Sarita Villarreal Guevara, que está cumpliendo 8 años?

de parte de su tío Eldo, que está en Perú. Un cumpleaños feliz ahí, Gabriel. Búscame un cumpleaños feliz para complacer a esa hermosa princesa Sarita Villarreal Guevara. Sarita Villarreal Guevara, feliz cumpleaños.

Así que un feliz cumpleaños para ella, Sarita Villarreal Guevara. También aquí a esta hora de la mañana para enviarle un saludo a Saraí Dandy Alviar. Alviar, que reporta sintonía. Al Pájaro, allá en Santa Bárbara, que reporta sintonía. Maximiliano Mache, en la alcaldía, que reporta sintonía también. Por aquí me envía la señora Nelly, gracias mi corazón y feliz y bendecido día. Y por último y para cerrar, tenemos dos más. Sintonía, hermano, desde la Pulido Méndez, full sintonía, desde el ambulatorio de La Blanca, trabajando las 24 horas, los 7 días de la semana, personal de guardia. Y por último, vamos con la seguidora Karina. Buenos días, cariño, reporto mi sintonía, contenta por escucharlos otra vez y saber que tendré la mejor música. Tiene razón, amigo Jordi, gracias al alcalde Lisandro Segura por acordarse de los naranjos. Un aplauso para el alcalde, así que un aplauso para el alcalde, un aplauso para todas las personas que trabajan en la alcaldía, que hacen posible esta labor tan hermosa que es el asfaltado, porque qué 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Y bueno, estamos llegando al final del Campo en Acción. La invitación para mañana a las 5 de la mañana. Mañana vamos a estar regalando entradas, sorteando, haciendo rifa y sorteando. Así que invito a todas las personas. Se llama Happy Park, el parque de atracciones que llega al Vigía. Ayer estoy hablando con su dueño Rolando, allá en el propio parque. Vamos a mañana a rifar brazalete, entradas, descuentos para Happy Park. Así que esa es la invitación. Un saludo al amigo Rolando, si está escuchando a esta hora de la mañana, que estaban arreglando todo, poniendo ese parque a punto. Epa, Gabriel, y por cierto, va a armar un toldo como el de los circos, con una pantalla gigante para la inauguración del mundial. Ahí está. Así que Gabriel Paredes, el Pollo Márquez, Tizón Hernández, el WF de la radio, Francisco Flores, el viejo guarracuco Abel Contreras y el amigo del campo Jordi Herrera Ceballos van a decir presente en Happy Park para la inauguración del mundial, allá con el amigo Rolando. Yo me imagino que va a haber carne asada, carne en vara. Podemos traernos también a Gabriela. Gabriela, ¿te gusta la carne? Nos traemos a Gabriela para acá, para el Vigía, para que conozca a Mérida, y la invitamos a carne en vara. Así que cuando son las 6:49 de la mañana, esta despedida va dedicada para mi amiga Gabriela, que está en una batalla de TikTok a esta hora de la mañana conmigo, y la invitación para mañana otra vez, batalla al que la quiera conocer, la propia mamá venezolana, haciéndole desayuno a su hijo para enviarlo a clase, y también da tics para que las mujeres rebajen y para que las mujeres se cuiden. La invitación del amigo del campo a comer hamburguesa, a comer comida. No, ella me dice que no. Bueno, muchachos, llegamos al final de este lindo y hermoso día. Feliz jueviernes. Mañana es viernes y ya el cuerpo empieza a sentirlo. Así que Dios me los bendiga.

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2: 7:01. 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
11: 7:06. 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
6: Muy buenos días, tengan todas y todos ustedes, sean cordialmente bienvenidos y bienvenidas a su noticiero matutino de hoy. Hoy es jueves 21 de mayo del año 2026. Reciban los buenos días de todo el equipo que elabora con mucho cariño para ustedes la mañana de hoy. En la presidencia, licenciada Carmen Beatriz Márquez. En la gerencia general, el licenciado Jimel Guerrero. En la dirección, el licenciado Emmanuel Méndez. Dirección comercial, abogado Jesse Beli Arellano. En la gerencia técnica, el ingeniero Miguel Rodríguez y José El Pollo Márquez. Grabación, edición y montaje, Alberto Acevedo. En la planta transmisora, el señor Algemiro Velandia. En los controles, Gabriel Paredes. Y quien narrará para ustedes, Yurima Ramírez, certificado de productor nacional independiente número 32.765. Son las 7:07 de la mañana. Recordamos nuestros números de contacto: 0275-881-2240, 0275-881-0104. Mi número celular es 0414-757-5595. También nos pueden seguir en el Instagram y en TikTok como @acción104vigía. Y también me pueden seguir en mi TikTok como Yurima Ramírez. Para quienes están escuchando a esta hora de la mañana, para que anoten mi TikTok, Yurima Ramírez 493. Yurima Ramírez 493. Bien, son las 7:08 de la mañana. 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
1: Bien, son las 7:10 de la mañana. De inmediato avanzamos con las informaciones.
0: Suceso.
1: Capturaron a una mujer por apuñalar a su hijo en Ejido. Una mujer de 34 años de edad fue aprehendida por apuñalar a su hijo de 4 años de nacido en la ciudad de Ejido del estado Mérida. El procedimiento fue llevado a cabo por funcionarios adscritos a la Policía Municipal de Campo Elías, quienes estaban en labores de patrullaje preventivo cuando recibieron la notificación de este caso. La ciudadana fue capturada durante la tarde de este miércoles 20 de mayo en una vivienda del sector Santa Cruz del barrio Aguas Calientes en Ejido, municipio Campo Elías de la entidad merideña. Una fuente extraoficial reveló que la víctima presentó varias heridas ocasionadas con un arma blanca, por lo que fue trasladada hasta la emergencia del ambulatorio Dr. César Augusto Ruiz de Ejido. La mujer apresada fue llevada a los calabozos policiales, donde quedó a disposición del Ministerio Público. 7:12. Avanzamos con más informaciones. Tenemos que el camión del aseo urbano coge fuego en pleno casco central. Investigan si la basura digital, baterías viejas o dispositivos de los dispositivos o móviles habrían generado la combustión que pudo haber incendiado o iniciado el fuego que comenzó en un camión compactador de desechos sólidos por el Instituto Municipal del Aseo Urbano, que ameritó el descargue de los mismos desechos en plena vía pública. Asimismo, este miércoles 20 de mayo, día en que ocurrió la novedad, el Cuerpo de Bomberos de Maracaibo tomaron la acción de manera inmediata, informó el secretario de Seguridad Ciudadana, capitán Marcos Amaya, quien además manifestó que no hubo heridos en este hecho. El camión agarró candela y los conductores y recolectores de desechos tuvieron que abandonarlo. La basura tuvo que ser descargada en la calle que se sitúa frente a Bingo Reina en el casco central de Maracaibo. Las causas del conato de incendio están siendo investigadas por el Cuerpo de Bomberos en su oficina de investigación de incendios para confirmar o negar esta versión de las baterías de los celulares. 7:13.
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1: 7:13. Incauta armamento de guerra. La Guardia Nacional Bolivariana enfrenta al quedó en Jesús María Semprún y abate a uno de sus integrantes. Efectivos de la Guardia Nacional Bolivariana adscritos al comando de zona número 11 Zulia, de labores de patrullaje, investigación de campo y escudriñamiento en el sector La Pica del kilómetro 8 del municipio Jesús María Semprún del sur del lago, sostuvieron un enfrentamiento con integrantes activos del grupo estructurado de delincuencia organizada, logrando neutralizar a un ciudadano. En el lugar de los hechos se incautaron dos armas de fuego AR-15, municiones a calibre 5.56x45 milímetros sin percutir, cuatro cargadores AR-15, granada de mano cilíndrica, equipo telefónico con información de interés criminalístico, asimismo como un radiotransmisor, hélices de dron y dos tarjetas SIM card.

El procedimiento fue puesto a la orden de la Fiscalía del Ministerio Público para las investigaciones de ley. 7:15. De terror en Montalbán, capturan en flagrancia sujeto que abusaba de una niña de 9 años en un parque de Caracas. Momentos de indignación y profunda conmoción se vivieron a la mañana de este miércoles 20 de mayo del año 2026 en la urbanización Montalbán, al oeste de Caracas, luego de que un sujeto fuera capturado.

0: En flagrancia mientras abusaba sexualmente de una niña de aproximadamente 9 años de edad. El aberrante hecho ocurrió en las instalaciones del Parque Juan Cuchara, conocido popularmente por la comunidad como Parque Itagua. De acuerdo con reportes extraoficiales, el agresor había trasladado a la menor bajo engaño desde el sector Las Adjuntas hasta el mencionado espacio público. El crimen fue descubierto gracias a la perspicacia de una ciudadana que transitaba por las caminerías del parque. Al percatarse de la situación irregular, la mujer actuó de inmediato. Tanto los guardaparques como los transeúntes que se encontraban en el lugar accionaron con rapidez, rodeando y sometiendo al delincuente en el sitio para frustrar cualquier intento de huida. Una vez asegurado el perímetro, el sujeto fue entregado bajo custodia a las comisiones policiales que se trasladaron al sitio tras el llamado de emergencia. La menor de edad fue rescatada y resguardada por el personal preventivo y trasladada a un centro asistencial para recibir la debida atención médica, psicológica y forense de rigor. Por su parte, el detenido fue puesto a la orden del Ministerio Público para iniciar su proceso de judicialización por los delitos de abuso sexual y privación ilegítima de libertad. 7:16.
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0: 7:17, avanzamos con más informaciones. Sistema de riesgo atendió explosión de transformador en el centro de la ciudad. Ante la explosión e incendio de un transformador en el centro comercial Ciudad Chinita, en el centro de Maracaibo, los cuerpos de seguridad y prevención se activaron de manera inmediata para atender la emergencia en un lapso de 4 minutos. Gracias a la intervención técnica de la Dirección de Seguridad Ciudadana de Maracaibo, Cuerpo de Bomberos de Maracaibo, Corpo Elec, con el soporte de la Fuerza Armada Nacional Bolivariana, Protección Civil, Poli Maracaibo, el Cuerpo Policial Nacional Bolivariano y el Cuerpo Policial Bolivariano del Estado Zulia. Tras las labores de confinamiento del fuego, las autoridades locales confirmaron que no se registraron ciudadanos lesionados ni pérdidas de vehículos en áreas adyacentes. 7:18. Avanzamos con más informaciones. Tres pescadores de La Guaira cumplen una semana la deriva en alta mar. Tres pescadores oriundos del estado La Guaira continúan desaparecidos en el mar después de zarpar desde Los Roques hace 3 días en horas de la noche. Los ciudadanos fueron identificados como Alejandro Ortiz, Jairo Mangua y Carlos Alberto Velázquez, quienes abordaron la embarcación Juan Junior primero junto a 2 tripulantes a más y 35 millas del zarpe. Aparentemente la lancha sufrió fallas por las condiciones climáticas. 7:19, avanzamos con publicidad.
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2: 7:24 minutos, avanzamos con más informaciones.

0: cultivo del café. Gracias a las alianzas institucionales e internacionales, Mérida se consolida como epicentro del conocimiento y la producción de café de especialidad en Venezuela. La Taza de la Excelencia se reafirma como el reconocimiento más prestigioso para los cafés de alta calidad que nacen en nuestras montañas. 7:26 minutos. Mérida celebró la Cruz de Mayo con cantos y oraciones por la siembra. El Instituto Municipal de la Cultura de Mérida, en un esfuerzo mancomunado por el gobernador Arnaldo Sánchez y el alcalde Nelson Álvarez, celebró la tradicional fiesta de la Cruz de Mayo en el Boulevard Norte de la Plaza Bolívar. El encuentro cultural y religioso reunió a creadores, músicos y ciudadanos con el firme propósito de impulsar y preservar las manifestaciones de tradiciones en la entidad. Durante la actividad, los asistentes elevaron oraciones y cantos al cielo para pedir por la prosperidad de las tierras andinas. Esta emotiva festividad popular busca bendecir los campos de producción agrícola, asegurando que las próximas cosechas de este ciclo anual sean sumamente productivas y abundantes. El presidente del Instituto Municipal de Cultura, Carlos Rodríguez, destacó la relevancia de consolidar estos espacios públicos para el encuentro de la colectividad. La autoridad municipal resaltó que, al igual que las festividades en honor a San Isidro Labrador, la Cruz de Mayo forma parte de la identidad de un pueblo y agradece y bendice permanentemente los frutos de la tierra. 7:27 minutos. Conmemoración histórica del paso de Simón Bolívar por el municipio Tovar. Hace 213 años, el paso de Libertador Simón Bolívar por el municipio Tovar marcó una huella imborrable en la historia de nuestra patria, fortaleciendo el espíritu independentista y sembrando estas tierras andinas, los ideales de libertad, unión y soberanía. Hoy, el pueblo tobareño honra con orgullo a esta histórica que forma parte de la gloriosa campaña admirable de 1813, reafirmando el compromiso de mantener viva la memoria de quienes lucharon por la independencia de Venezuela. Con civismo, identidad y profundo sentimiento patriótico, recordamos el legado del padre de la patria y exaltamos el valor histórico y cultural. Y representa el paso de Bolívar por el Valle del Mocotíes, símbolo de resistencia, valentía y amor por la nación. 7:29 minutos.
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0: 7:29 minutos, avanzamos con más informaciones. Variaciones de voltaje y fuerte explosión despertó a los vecinos del Paseo La Feria. Pasada las 11:50 de la noche de este miércoles, habitantes y transeúntes del sector Paseo La Feria de la ciudad de Mérida reportaron haber escuchado una fuerte detonación que causó alarma en la colectividad. De acuerdo con los testimonios preliminares, el estruendo fue seguido de inmediato por una notable inestabilidad en el sistema eléctrico de la zona. Vecinos del sector señalaron que tras el evento se presentaron fluctuaciones constantes en el suministro de energía, afectando el servicio en varias comunidades aledañas. 7:29 minutos.
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0: 7:29 minutos. Avanzamos con las informaciones locales. Gerencia de Catastro desmiente señalamiento infundado sobre reforma de ordenanza de inmuebles urbanos. Siguiendo instrucciones del alcalde del municipio Alberto Adrián y Lisandro Segura, el gerente de Catastro Municipal, Rolando Gutiérrez, desmintió de manera categórica las declaraciones emitidas por el ciudadano Francisco Pacho Fernández, calificándolas como infundadas, malintencionadas y alejadas de la realidad jurídica y tributaria del municipio. Gutiérrez señaló que ante recientes declaraciones emitidas de forma perjudicial por factores que buscan generar zozobra en la colectividad vigiense, la gerencia de Catastro Municipal se ve en la obligación institucional de aclarar a la opinión pública que la propuesta de reforma de la ordenanza de impuestos sobre inmuebles urbanos no contempla aumentos confiscatorios ni pretende afectar el patrimonio de los ciudadanos. Explicó que el verdadero objetivo de esta reforma responde al estricto

7:25 minutos, avanzamos con más informaciones. Mérida será sede del proyecto Red e Innovación de Agricultura Regenerativa. Con el propósito de difundir conocimientos y fortalecer estrategias para avanzar con la preparación del café de alta calidad, del 25 al 30 de mayo, el Centro Interamericano de Desarrollo e Investigación Ambiental y Territorial de la Universidad de los Andes desarrollará el proyecto Red e Innovación de Agricultura Regenerativa, una iniciativa orientada a impulsar prácticas sostenibles y mejorar la calidad del café productivo en la región. Esta actividad contará con la participación de especialistas internacionales provenientes de Colombia, Costa Rica y España, quienes compartirán experiencias metodológicas y avances en la agricultura regenerativa aplicados al

0: cumplimiento del ordenamiento jurídico nacional, específicamente a la recaudación obligatoria establecida en la Ley Orgánica de Coordinación y Armonización de Potestades Tributarias de los Estados y Municipios, instrumento legal que establece principios, parámetros, limitaciones, tipos impositivos y alicuotas aplicables a los estados y municipios de Venezuela. El municipio Alberto Adriani no está creando nuevos impuestos ni incrementando cargas tributarias arbitrarias. Lo que estamos haciendo es adecuar nuestras ordenanzas a lo establecido por la legislación nacional vigente, garantizando el cumplimiento de la ley y el orden administrativo, afirmó el gerente de Catastro Municipal. 7:32. SAMAT reanuda jornadas de visitas a comercios del municipio Alberto Adriani. El Servicio Autónomo Municipal de Administración Tributaria, SAMAT, informa a toda la colectividad y al sector comercial del municipio Alberto Adriani que a partir de este jueves 21 de mayo y hasta el viernes 29 del mismo mes se reanudarán las visitas institucionales a distintos establecimientos comerciales de la jurisdicción. Así lo dio a conocer el superintendente del SAMAT, Henry Molina, quien señaló que estas acciones se ejecutan siguiendo orientaciones del ciudadano alcalde Lisandro Segura, con el propósito de fortalecer el sistema tributario municipal y mantener actualizada la base de datos de contribuyentes. Molina explicó que durante estas jornadas el personal del organismo estará desplegado en los diferentes sectores comerciales de la ciudad, realizando el registro de nuevos comerciantes, así como la actualización de la información correspondiente a quienes ya forman parte del padrón tributario municipal. Asimismo, destacó que este proceso permitirá optimizar los mecanismos de recaudación y garantizar una gestión administrativa más eficiente en beneficio del desarrollo y fortalecimiento económico del municipio Alberto Adriani. 7:33.
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0: Lisandro Segura reinició plan de asfaltado La Blanca Los Naranjos. El alcalde del municipio Alberto Adriani, Lisandro Segura, reinició el plan de asfaltado en la parroquia Pulido Méndez con sentido a Los Naranjos. Informó Segura que el plan de asfaltado se habría paralizado por diferentes inconvenientes suscitados en la empresa Única. Sin embargo, avanzan con la pavimentación en las zonas más críticas de Aroa. Uno. Vamos superando los lados más críticos, sentido La Blanca Los Naranjos. Colocaremos carpeta corrida en los sectores necesarios y los respectivos bacheos. Ejecutaremos mantenimiento de cunetas y realizaremos las podas correspondientes en esta importante arteria vial, dijo Segura. Expresó con moralidad que el derivado colocado desde el inicio de la gestión del año 2021 es un asfalto de 5 años después, se mantiene intacto, por lo que continuará hasta llegar a Los Naranjos. 7:34. Operativo de seguridad generan conciencia en motorizados vigienses. Durante la noche de este martes, el área de defensa integral del municipio Alberto Adriani, bajo instrucciones de la zona operativa de defensa integral Mérida, llevó a cabo un dispositivo de seguridad en el casco central del Vigía. Así lo dio a conocer a Adrián Torres, comandante de la ADI Alberto Adriani, quien señaló que milicianos y efectivos de los diferentes cuerpos de seguridad ciudadana, prevención y gestión de riesgo instalaron puntos de control itinerantes en diferentes sectores de la capital vigiense. El propósito de estos operativos es abordar los motorizados, quienes deben cumplir con las leyes de tránsito y generar conciencia con el uso del casco obligatorio de seguridad para garantizar la paz y sosiego en la población, dijo Torres. Torres aseguró que este miércoles en la mañana continuarán con estos operativos en calles y avenidas del Vigía y sus 7 parroquias. 7:35.

7:35 minutos, avanzamos con más informaciones. Tenemos que dejan en libertad a exalcalde de Colón del Zulia, Nervin Sarcos. Este miércoles en horas de la noche fue dejado en libertad el exalcalde del municipio Colón del Zulia, Nervin Sarcos. En el video aficionado se logra observar el recibimiento de Sarcos y la bienvenida a la libertad así.

0: lograr dar declaraciones. 7:36. Y a las 7:36 nos vamos con publicidad. 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
4: 7:42 minutos, avanzamos con el Evangelio de hoy, 21 de mayo de 2026, de San Juan, capítulo 17, versículo 20-26. En aquel tiempo Jesús, levantando los ojos al cielo, oró diciendo: Padre Santo, no solo por ellos ruego, sino también por los que creen en mí, por la palabra de ellos, para que todo sea uno, como tú, Padre, en mí y yo en ti. Que ellos también sean uno en nosotros, para que el mundo crea que tú me has enviado. Aparece el final de la oración sacerdotal de Jesús, donde reza por la unidad, el amor y la misión de todos los creyentes futuros. Es un mensaje que se basa en vivir en comunión con Dios y reflejar ese amor al mundo. Jesús no ora solo por sus discípulos presentes, sino por todos nosotros y por todos los que creerían en Él a través de los siglos. Hoy es el día de San Cristóbal Magallanes. Fue un sacerdote y mártir mexicano. Fue martirizado y desvivido en 1927 durante la Guerra Cristera en México. Sus últimas palabras antes de morir eran: Viva Cristo Rey. Fue canonizado por San Juan Pablo II en el año 2000. Bendecido jueves eucarístico. Dios les bendiga, presbítero Carlos Pérez Velandrea. Amén. Bueno, y tenemos información, dice por acá nuestro amigo el licenciado Carlos Rivas, presidente del terminal de pasajeros del municipio Alberto Adriani. Dice: Buenos días, Yurima, para informar que a partir del lunes 25 la ruta de Mérida tendrá su turno madrugador y las unidades saldrán a las 5 de la mañana del vigía y retorno de Mérida será a las 8 de la noche. Muchas gracias. Bueno, gracias al licenciado Carlos Rivas por informar para las personas que necesitan salir más temprano o quienes necesitan retornar un poquito más tarde. Bien, por acá tenemos también saludos y complacencia. Dice: Buenos días, Yurima, Yurima Ramírez, ¿cómo está todo allá? Christopher Peña, hoy está de cumpleaños la vecina Yarelis, dice por acá. Bueno, feliz cumpleaños para Yarelis. También por acá nos dice: Buenos, por favor, para complacer a la niña Sarita Villarreal Guevara, que está cumpliendo 8 añitos, de parte de su tío Eldo, que está en Perú. Feliz cumpleaños para Sarita Villarreal Guevara, hoy arribando un año más de vida. Feliz cumpleaños, que cumpla muchísimos, muchísimos años más. Bien, continuamos por acá con la mensajería. Nos dice: Buenos días, licenciada, ¿qué sabe del agua? Ya son demasiados días sin el preciado líquido. Barrio El Carmen, parte abajo con Avenida Bolívar, en la 17. Denos respuesta, por favor. Gracias, Marina, dice por acá el mensaje. Bien, son las 7:45 minutos, a las 7:45 minutos nosotros nos despedimos. Por acá tenemos un último mensaje, nos dice: Buenos días, por favor, organismo que les competa, nos envían agua potable, ya que tenemos casi 10 días sin el vital líquido en el barrio El Carmen. Bien, son las 7:46 minutos, nosotros nos despedimos, hemos llegado al final del programa por el día de hoy. Gracias por estar siempre allí, atentos en el dial de acción 104.5 FM. Bendiciones para todos ustedes. Continúen con la mejor programación. Hoy hay Patria que lucha con Jason Guzmán. 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

0: 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También estamos transmitiendo a través de nuestra señal de Radio Miraflores en los distintos estados de Venezuela. Agradecemos al mayor general Jorge Márquez Monsalve como presidente de Radio Miraflores, a José Manuel Blanco en la gerencia general, Sandra Jiménez, Adán Mogollón, la señal matriz de Radio Miraflores también llega a los estados: Anzoátegui 107.9, Aragua 89.5, Apure 95.7, Bolívar 104.3, Barinas 94.3, Carabobo 80.5, Delta Macuro 91.9, Mérida 102.1, Nueva Esparta 95.3, Lara 92.5, Portuguesa 93.3, 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También estamos transmitiendo a través de las televisoras comunitarias de Bailadores, Magia TV, Tobar TV, Campo Elías, y a través de nuestro canal de YouTube en Patria que Lucha. Vamos a saludar a los que se están conectando a esta hora de la mañana a través de las redes sociales, a quienes nos están acompañando, por supuesto, a todo ese grandioso equipo que permanentemente nos está transmitiendo en los distintos medios alternativos de comunicación. Como siempre, comenzamos nuestro programa Patria que Lucha escuchando la voz del comandante Hugo Chávez. Muy buenos días, feliz jueves, esto es Patria que Lucha.
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2: Bolívar es libertador hacia la esperanza. Bolívar se ubica en el escalón más alto de la especie humana. Fue, es y será uno de los más grandes gigantes de la humanidad.
3: ¿Cuántos caminos recorrió el libertador? Pudiéramos decir que el libertador fue el más destacado de los libertadores de una generación brillante. Destacado en el combate, en la batalla, en la estrategia, en el concepto, en la doctrina. Siempre concibió la libertad de uno como la libertad de todos, y la libertad de todos como la libertad de uno. Nunca pensó solo en su Caracas o en su Venezuela. Cuando pensó en libertad, pensó en América. Con una férrea voluntad, logró descubrir los caminos misteriosos para la unión de un pueblo que no tenía una sola identidad, y logró convertir el proyecto y el pueblo en un ejército que bajo su conducción fueron liberando palmo a palmo este territorio, nuestra hermosa América que hoy le ha rendido homenaje. ¡Que viva el libertador Simón Bolívar! ¡Que viva Venezuela! ¡Que viva la independencia de la patria! ¡Hasta la victoria siempre!
0: Venceremos, venceremos. Bueno, ahí escuchamos las palabras del comandante Hugo Chávez y también del presidente Nicolás Maduro, haciendo una descripción de la nuestro libertador Simón Bolívar. Y ya les explico por qué hoy tanto las palabras del comandante Chávez como la frase del día están dedicadas al libertador Simón Bolívar. Vamos a compartir con ustedes la frase del día.
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0: Libertador de Venezuela, título más glorioso y satisfactorio para mí que el cetro de todos los imperios de la tierra. Simón Bolívar. Resulta que el libertador Simón Bolívar hace 213 años arrancó la campaña admirable junto con un grupo de

0: patriotas y soldados. Esta semana vamos a conmemorar, entre otras de las celebraciones, por supuesto, todo lo que tiene que ver con el inicio de la campaña Envidiable, que arrancó el jueves pasado. Hoy hace 8 días, pero hace 213 años, el libertador Simón Bolívar salía desde San Antonio de Cúcuta, rumbo a San Antonio del Táchira y luego a San Cristóbal, de allí a La Grita. Y un día como hoy estaba transitando el libertador Simón Bolívar entre los territorios que van desde el municipio Tovar, bajando por la villa de Bailadores, hasta Santa Cruz de Mora. Hoy deberían hacerse actos conmemorativos al paso de Bolívar por Antonio Pinto Salinas, por allí por donde está toda la zona cafetalera de Mérida, y debería continuar su ruta, porque el 23 de mayo, Dios mediante, el libertador Simón Bolívar debería estar llegando con su espada libertadora hasta los territorios de la ciudad de Mérida, donde fue recibido con honores y donde el pueblo merideño le otorga por primera vez el título de libertador. Estos días se han estado haciendo actividades hermosísimas en todo el territorio nacional, especialmente desde la semana pasada. Tuve el honor de acompañar en el estado Táchira, tanto en San Cristóbal como en La Grita, actos espectaculares, donde vimos, además del pueblo acompañando al libertador Simón Bolívar, vimos cómo de manera espontánea la gente salía de sus balcones a saludar a el brigadier de la Unión, porque en ese momento todavía Bolívar no era catalogado como libertador. Es a partir de esta semana y en adelante que van a recordar a Simón Bolívar como el libertador de Venezuela, y es una gesta épica. Yo quiero también reconocer y agradecerle el acompañamiento y el esfuerzo que han hecho los gobernadores, tanto del estado Táchira como el estado Mérida y el estado Trujillo, que han estado preparando actividades de manera permanente para conmemorar estas fechas históricas. En el caso de la Asamblea Nacional, nosotros presentamos un acuerdo en nombre del Parlamento Nacional para conmemorar precisamente los 213 años del paso de la campaña Envidiable y comenzar todo el proceso para el reconocimiento de la campaña Admirable como un hecho de carácter patrimonial inmaterial de la nación. ¿Y por qué lo planteamos de esta manera? Porque en cada pueblo, en cada rincón, en cada municipio, en cada aldea, por cada lugar donde transitó Simón Bolívar durante la campaña Admirable, hoy en día los pueblos, las comunidades hacen actos culturales, hacen debates, foros, charlas. Hay una memoria histórica del pueblo en esas comunidades que han ido compartiéndose de generación tras generación. Sino que el pueblo todo se volca a la calle para acompañar ese momento histórico de el paso de Bolívar y su ejército libertador. Y en función de eso, yo quiero agradecer también a varios diputados de la Asamblea Nacional que nos han estado acompañando y que decidieron sumarse en las calles también a hacer el recorrido, porque estuvo con nosotros tanto en San Cristóbal como en La Grita, y una parte también llegó hasta Bailadores con la alcaldesa Carla Pérez, que estuvo al frente de sus actos en su municipio. En San Cristóbal, el gobernador Freddy Bernal estuvo acompañado del diputado William Fariña, Nubia Infante, Juan Romero, Freddy Gutiérrez, Adianis Noguera, Jorge Furguet, Jorge Luis Chirino, Ignacio Busnego, Edgardo Ramírez, Rafael Belisario, Mayerlin Arias, Joel Acosta Chirino, María Antonieta Monteiro, Luis Sanz y este servidor Jason Guzmán, que estuvimos acompañando esas actividades y en las que podamos. Vamos a estar acompañando las actividades vinculadas precisamente con el paso de Bolívar por cada rincón y conmemorar cada una de las gestas heroicas que se han estado escenificando en nuestro país y convertir toda esa acumulación de hitos históricos convertidos en hechos culturales, llevarlos para que sean reconocidos como parte del patrimonio histórico inmaterial de la nación. Y eso es lo que precisamente la Asamblea Nacional aprobó el pasado martes en la sesión de el Parlamento venezolano. Por otro lado, hoy vamos a conmemorar también 20 de mayo. Cada 20 de mayo quiero saludar a todos mis amigos y amigas de las distintas radios, 54 estaciones radiales que comparten con nosotros el programa Patria que Lucha, las 54. Vaya mi saludo para todos y todas ustedes, porque cada 20 de mayo se celebra el Día de la Radiodifusión Nacional, una fecha para reconocer el invaluable trabajo que hacen todos los hombres y mujeres que a través de la radio informan, educan, entretienen y convierten la radio en un espacio de orientación, de formación, de distracción para nuestro pueblo, y eso es bastante importante. Por supuesto, quiero de Radio Miraflores, también quiero felicitar a las estaciones hermanas YBKM Mundial, a la Radio del Sur, a la Voz de Nuestros Pueblos y todas las emisoras que transmiten, porque finalmente la radio es una pasión, es la esencia de la comunicación popular. A todas las emisoras comunitarias que nos transmiten, mi saludo, mis respetos, porque estar al aire nunca ha sido sencillo. Y nosotros de manera permanente estamos compartiendo con ustedes información a través de las estaciones de radio que hoy están ya conmemorando cada 20 de mayo. Cada 20 de mayo celebran el Día de la Radiodifusión. Así que para todas y todos ustedes, mis saludos y mis respetos. Voy a compartir con ustedes también hoy información importantísima, muy útil para todas y todos, porque resulta que la presidenta Delcy Rodríguez, en la semana de Venezuela Tech Week, hizo unos anuncios que quiero compartir con ustedes más al detalle, porque a veces dejamos que ese tipo de informaciones potentes pasen por debajo de la cuerda, y yo le voy a pedir al equipo de producción que incluso hagamos un micro sobre esto, porque oído al tambor, la presidenta Delcy Rodríguez, señor emprendedor, señora emprendedora, preste atención y póngase las pilas, porque la presidenta Delcy Rodríguez ha hecho anuncios importantísimos para el sector de emprendedores y emprendedoras de Venezuela, y ahí es donde ustedes van a ser los protagonistas. Vamos con el dato patrio a escuchar a la presidenta Delcy Rodríguez.
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3: Este evento Venezuela Tech Week tiene mucho que hablar. la primera palabra ecosistema que hay hoy en el país es el ecosistema esperanza y el ecosistema futuro para

0: El pueblo venezolano. Más de 2 millones de emprendedores y emprendedoras registradas en el programa Emprender Juntos, que han tenido además apoyo en programas de financiamiento superior al equivalente a 1.100 millones de dólares. Quiero aprovechar este espacio para crear un portal cuyo nombre va a ser renacevenezuela.gov.be y que allí podamos nosotros llamar a todos los jóvenes venezolanos. Le he dicho al ministro de la Juventud para crear el capítulo Startup Venezuela, que ese capítulo de Startup Venezuela tenga además pleno apoyo. También le he pedido a la ministra de Educación Universitaria la creación de la cátedra libre en todas las universidades de emprendimiento, innovación y startup. Y quisiera que el Fondo de Ciencia y Tecnología también destine un porcentaje para la creación de fondos de Venture Capital que dé financiamiento, apoyo, sostén a los proyectos de nuestra juventud en el área tecnológica. Que las inversiones que hoy están llegando a Venezuela en este gran ecosistema de esperanza, que esas inversiones se transformen en opciones y posibilidades para la juventud venezolana.
1: Bueno, ahí estamos escuchando, importantísimo, y quería hacer un pequeño corto. Señor emprendedor, señora emprendedora, si usted escuchó a la presidenta Delcy Rodríguez, en la semana en la que estuvieron presentes más de 500 invitados de distintos países del mundo, donde estuvieron más de 50 países, si mal no recuerdo, la presidenta informó que había creado para el ecosistema de emprendimientos en Venezuela el portal renacevenezuela.gov.be. Primera decisión. Segunda decisión, la presidenta Delcy Rodríguez decide crear la Startup Venezuela. La creación de Startup Venezuela y el Fondo de Ciencia y Tecnología va a generar recursos directamente para el financiamiento de fondos Venture Capital para los emprendimientos en Venezuela. ¿Qué es esto? Porque empiezan a preguntar, bueno, ¿y cómo yo puedo ser parte de esa actividad si hay gente apostando a que sus emprendimientos puedan tener el salto gigantesco? Bueno, una startup no es otra cosa que una empresa de carácter emergente, una pequeña empresa que se caracteriza por su enfoque de carácter innovador, y eso es lo que nosotros estamos buscando en modelos de negocios que puedan ser escalables. Y aquí en Venezuela yo vi varios ejemplos que, claro, hay empresas como las empresas que tienen las plataformas para prestar servicio de taxi o de mototaxi, pero hay algunas empresas que tienen plataformas de otros servicios y que perfectamente son una alternativa para el escalamiento de esos emprendimientos. Y una que recuerdo que lo mencioné, la empresa que presta servicios de plomería, electricidad y de reparaciones en áreas de vivienda, o empresas que tienen las apps para poder prestar el servicio de mecánica y de auxilio vial. Bueno, todo ese tipo de plataformas que se están presentando tienen ahora, a partir de ahora, la posibilidad de acceder a estos fondos que ha creado la presidenta Delcy Rodríguez a través de la Startup Venezuela. Les informo más, porque, por ejemplo, los fondos Venture Capital, ¿qué es eso? ¿Cómo accedemos a esos fondos? Bueno, generalmente se plantea, y hay un cambio paradigmático, generalmente se plantea que un emprendimiento va a pedir crédito, y si no tiene crédito, el emprendimiento no puede escalar. Estos fondos no son para otorgar créditos, sino para hacer inversiones. Y de manera mixta, estos fondos de manera cruzada pueden convertirse los emprendedores en socios de otras empresas que puedan invertir, o el mismo Estado está invirtiendo y ambos están ganando. Porque generalmente ocurre que una persona tiene una idea extraordinaria, un emprendimiento extraordinario, y busca acceder a un crédito. Pero ese crédito está obligado a pagarlo en un corto plazo. Mientras que si usted consigue acceso a un fondo de esta naturaleza, como lo ha presentado la presidenta Delcy Rodríguez, le va a permitir no solo acceder a financiamiento, le va a permitir asociarse con una empresa más sólida que va a convertirse en su socio, no en el dueño, ni le va a quitar la propiedad. Y ahí entra el proceso de negociación, acuerdo que usted como emprendedor, usted como emprendedora, pueda hacer con otra empresa.

si usted consigue acceso a un fondo de esta naturaleza, como lo ha presentado la presidenta Delcy Rodríguez, le va a permitir no solo acceder a financiamiento, le va a permitir asociarse con una empresa más sólida que va a convertirse en su socio, no en el dueño, ni le va a quitar la propiedad. Y ahí entra el proceso de negociación, acuerdo que usted como emprendedor, usted como emprendedora, pueda hacer con otra empresa de otro nivel. ¿Y para qué? Para que usted pueda escalar, pueda crecer y pueda determinar cuál es su capacidad para producir. ¿Y eso de qué lo beneficia? Pues que usted tiene ahora un socio y no está pensando en cómo pagar el crédito. Pero tiene que tener la seriedad de pensar que como no está accediendo a un crédito, sino está accediendo a un recurso, usted tiene ahora que cumplir con un conjunto de acuerdos a los que va a llegar, bien sea con una empresa privada o con empresas del Estado. Fundamentalmente, ustedes pueden ser dueños de su propio negocio y darle un crecimiento gigantesco a la posibilidad de producir, de crecer, de emprender juntos. Y esta instrucción de la presidenta Delcy Rodríguez de presentar a través del Fondo de Ciencia y Tecnología la posibilidad de financiar de manera directa algunos de estos emprendimientos, por supuesto que tiene un impacto muy grande en el mundo de las startups en nuestro país, a todos los emprendimientos, a todas esas iniciativas, para que a través del portal renacevenezuela.gov.be usted también se pueda incluir, se pueda incorporar como un emprendedor o una emprendedora para la patria. Así que atentos y activos, jóvenes de la patria, de jóvenes que luchan. Así que vamos a invitar a esos muchachos, a esas muchachas, para que se incorporen. Yo he visto algunos criterios de algunas personas que dicen, mira, los dejan de producir, dejan de ser parte de su emprendimiento porque se rindieron, porque la competencia es muy grande, porque es muy difícil. Ningún negocio, ninguna actividad económica es sencilla. El gran secreto está en la constancia, en la perseverancia y también en los puntos de apoyo. El apalancamiento que está planteando la presidenta a través del Fondo de Ciencia y Tecnología, a través de la Startup Venezuela, a través de los centros de educación y enseñanza, para que la cátedra libre pueda acompañar a un ingeniero, a cualquier profesional, a un administrador, a un contador, pero también puede ser un médico, una enfermera, puede ser un profesor, una profesora, a cualquier profesión que le pueda dar la orientación para desarrollar y escalar sus emprendimientos. Claro que tiene un peso bien importante, porque nos cambia a nosotros la lógica en la que solo se convierten en empresarios los grandes, y los pequeños están condenados siempre a ser pequeños. En este caso existe esa nueva alternativa para que los pequeños emprendimientos se conviertan en sólidos emprendimientos, y que según las capacidades y las posibilidades de cada uno puedan ir creciendo y fortaleciéndose en el mundo de las startups, en el mundo de la tecnología, en el mundo del comercio, en el mundo del comercio digital, que es un mundo que tiene hoy en día un nivel de crecimiento gigantesco. No pierdan la oportunidad y aprovechemos esta muy, muy buena noticia que ha dado la presidenta del... Quiero compartir con ustedes la noticia que dio el compañero ministro del Poder Popular para Interior y Justicia, que es el vicepresidente sectorial de política, porque durante los últimos meses hemos estado teniendo serias dificultades con un servicio y el vicepresidente

0: De política ha dado una información que quiero compartir con ustedes. Vamos a escuchar lo que dijo Diosdado Cabello al respecto del sistema eléctrico en Venezuela. Adelante.
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0: el vicepresidente sectorial para Política, Seguridad Ciudadana y Paz, Diosdado Cabello Rondón, aseveró que Venezuela registra el mayor consumo eléctrico de la historia. El nombrado aumento de la producción en nuestro país se convierte en uno de los principales factores que han incidido en esta situación durante los últimos días. El vicepresidente de Política aseguró que Venezuela se prepara para incorporar 600 megavatios al sistema eléctrico nacional. Sin duda alguna, y dice Diosdado, a pesar de que estamos produciendo más, estamos generando mucha más energía eléctrica, también la realidad es que la situación climática ha afectado la producción. Y además, el gobierno se está preparando para incorporar 600 megavatios de producción de energía en todo el sistema eléctrico nacional. Hace falta recursos para hacer inversión. Venezuela sigue bajo las sanciones. No ha sido sencillo. Y durante los últimos días hemos visto cómo nuestro pueblo ha estado siendo afectado por esta situación. Varios de los compañeros de las radios nos han informado precisamente de esta situación, y en este caso esta noticia nos lleva también a acompañar las decisiones que están tomando el alto mando para incorporar más energía al sistema eléctrico nacional. No se hace de un día para otro. El fenómeno del Niño se ha extendido más semanas de lo esperado. Fíjense, se esperaba que el fenómeno del Niño culminara prácticamente en la segunda semana del mes de mayo. Ya nosotros todavía estamos viviendo unas ondas de calor, unos choques de calor inmensos, y eso al bajar los caudales de los afluentes que alimentan cada una de las fuentes de generación hidroeléctrica de nuestro país, evidentemente se disminuyen. Y los señores que nos bloquearon todavía uno puede decir, miren, Venezuela bloqueada y repuestos para el sistema de termogeneración. Todavía cuesta un mundo con los repuestos. Y vaya qué heroico ha sido todo este trabajo. Pero vemos con muy buena noticia la intención y la preparación de Venezuela para incrementar sus capacidades con nuevas fuentes de generación en distintos puntos de nuestro país y sumar 600 megavatios a todo el sistema eléctrico nacional. Bueno, también quiero compartir con ustedes una noticia que se ha hecho tendencia. Y atención, Consejo Comunal, atención comuna, atención vecino, atención vecina, y ojo pelado, atención a los señores y a las señoras de las juntas de condominio, vecino y vecina, pendiente. Escuchen lo que ha dicho la presidenta Delcy Rodríguez, porque se ha convocado a la consulta popular para el 12 de julio, en la que los consejos comunales, las comunas, las organizaciones de vecinos, como las juntas de condominio, van a participar en esta nueva consulta. Vamos a escuchar lo que ha dicho la presidenta Delcy Rodríguez, porque se ha hecho tendencia esta semana.
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2: Quiero además anunciar, aquí está el ministro

0: de las comunas, Ángel Prado, quiero anunciar que la segunda consulta popular se llevará a cabo el 12 de julio. Entonces, todos a prepararnos para esta consulta nacional. Será abierta entre las 7 transformaciones, cualquier área, cualquier proyecto de las 7 transformaciones. Quiero también anunciar que en esta consulta popular estarán participando las juntas de condominio, que son 120 mil en el país, estarán participando las asociaciones de vecinos de vivienda, que son 15 mil, así que todo el pueblo venezolano, con esfuerzo común, sumado a los proyectos comunales, los proyectos comunitarios, vamos ahora a asamblea para elegir y postular los proyectos, y que bueno, el 12 de julio, en esta elección, decidamos cuál es el proyecto para nuestra comunidad. Así que realmente me complace mucho estar acá. Ya la primera consulta tuvo su fruto en ejecución, en financiamiento, y ahora vamos a esta segunda consulta nacional.
1: Bueno, ya escuchamos a la presidenta Delcy Rodríguez, porque esta noticia es importante, es muy potente, porque se ha convocado nuevamente, en este caso es la segunda consulta. Ya en la mayoría de los consejos comunales y las comunas ya hay experiencia. Pero fíjense lo innovador de esta noticia, porque es que en este caso la presidenta está convocando y está llamando a quienes viven en edificios y no tienen consejo comunal, sino que tienen es una junta de condominio. Vénganse, incorpórense. ¿Y cómo va a ser esto? Mire, las votaciones se hacen una vez que los consejos comunales, las comunas, en este caso vamos a incorporar a las juntas de condominio u otras organizaciones vecinales, las sumamos y en un mismo territorio, esto es importante, en el mismo territorio se van a reunir, van a proponer un conjunto de proyectos, y una vez que hayan propuesto las alternativas de proyecto, en asamblea, a través de la decisión de asamblea, se va a votar por cuáles proyectos están elevados a consulta. Y esos proyectos son los que se van a presentar el día 12 de julio para que la gente pueda votar.

Presente. Ser proyectos en materia de educación, puede ser proyectos en materia de seguridad, pueden ser proyectos en materia de infraestructura, pero también pueden ser proyectos de carácter socioproductivo, pero también pueden ser proyectos en el área de los servicios, o pueden ser proyectos de recreación, pueden ser proyectos para embellecimiento, para paisajismo. Usted puede determinar junto con su comunidad. Y aquí yo hago una reflexión, porque generalmente dicen que los consejos comunales y las comunas no existen dentro de los edificios, pero en los edificios hay una organización de vecinos que se llama Junta de Condominio. La Junta de Condominio pertenece a un territorio. Señora y señor, si usted es de una junta de condominio, véngase y reúnase junto con los vecinos que tiene al lado, si están en un consejo comunal, y entiéndase como iguales. Fíjense que la construcción del socialismo no es solamente para los que viven de una forma o para los que tienen algunas cualidades. En los edificios, en los barrios, en los cerros, en las comunidades, en las aldeas, según las características de cada organización comunitaria, cada organización de vecinos, usted presentar los problemas, esos problemas que tienen, se listan, se construye la agenda concreta de acción y usted, según la lista de problemas, presenta ante sus vecinos: bueno, mire, estas son nuestras propuestas, estas son nuestras alternativas. Y en la asamblea se decidirá si su proyecto, por ejemplo, está una comunidad donde tienen edificios, pero también tienen escuelas ambulantes.

0: obligatorio y qué sé yo, la escuela necesita recuperar el techo. Y dice unos vecinos, sí, pero en tal comunidad el tanque del agua no está funcionando el sistema de bombeo. Y ahí mismo dicen, sí, pero hay que mejorar el ambulatorio. Bueno, las tres cosas son importantes. Y dice alguien, sí, pero también hay que arreglar la vialidad. Y eso es muy necesario. Y pero necesitamos ajustar el tema del transformador, porque el tema eléctrico también es muy importante. Y cuando usted viene a ver los siete proyectos, no es que uno sea más importante que otro, pero ¿a cuál se le da la prioridad en la gestión y el otorgamiento del recurso? Al que la población decida. Y esto es un ejercicio de participación democrática. Saludos a todos los comuneros y comuneras que están conectados con nosotros. Saludos a Orlando Llanes, que nos está escuchando desde el municipio Rangel, a la alcaldesa Carla Andreina Pérez y al alcalde Iván Puliti, que están activos. Señores, todos a ponerse las pilas, porque durante estas dos o tres semanas consecutivas el Ministerio de las Comunas va a empezar a hacer las convocatorias para la validación de los proyectos, de las propuestas, hacer las asambleas, hacer el levantamiento a través de las salas del autogobierno de cuáles son las agendas concretas de acción que pasaron a convertirse las propuestas en proyectos para presentarlos ante la asamblea, para comenzar a cargar esos proyectos y puedan ser sujetos de votación. Y después le toca a usted, vecino, le toca a usted, vecina, hacer el ejercicio de invitar. Es su preferencia por el proyecto con el que usted siente que se va a sentir, se va a mejorar una condición. Si usted siente que canalizar un río es su prioridad, es su decisión. Si usted siente que es mejor atender el tema de la escuela, bienvenido sea. Eso no nos hace enemigos. Eso no nos convierte en adversarios. Más bien nos convierte en seres corresponsables de la consecución de soluciones para su comunidad, para su barrio, para su municipio, para su estado, para su comuna, para su espacio, para su territorio, para la familia. Es una forma de construcción de democracia participativa y protagónica. Votar por los proyectos que van a ser ejecutados, eso no ocurre en cualquier parte del mundo, solo ocurre en la República Bolivariana de Venezuela. Así que, mis queridos amigos, mis queridas amigas, a participar, a prepararse, porque lo que viene son proyectos, soluciones y respuestas para nuestro pueblo. Así que felicitaciones y atentos todos los consejos comunales y comunas. Quiero también compartir con ustedes otra información. Este es un video de Diosdado, porque me gustó muchísimo y quiero compartirlo con ustedes. Es un video de Diosdado sobre la batalla por la verdad. Sabes que durante las últimas semanas han habido muchos fake news, y sobre circunstancias adversas, situaciones complejas, bueno, hay quienes han querido cabalgar, hay quienes han querido convertir incluso plataformas informativas en fotocopiadoras de fake news. Y a esos promotores de los fake news, a esos palangristas de la era digital, nosotros también tenemos que responderle, porque ante la mentira, ante la difamación, ante la infamia con la que han actuado a través de redes sociales un conjunto de operadores y utilities de inteligencias artificiales, pues no queda otra cosa que organizarse, comunicar y con mucha conciencia recordar que nosotros seguimos más unidos que nunca. Vamos a escuchar lo que dijo Diosdado Cabello sobre este tema en las redes sociales. Adelante.
1: Chávez logró hablarle al país, que Chávez no andaba con poses. Chávez le hablaba al pueblo en el idioma del pueblo. Entonces había una comunicación directa. Ninguno de nosotros, Chávez, ni sumado ni nada. Pero uno trata de hacer un

0: esfuerzo, así sea un ratico.
1: Yo le digo a los compañeros, todos debemos tener un teléfono, ahorita es un medio, ¿vale? Un medio, un teléfono. Aquí nosotros podemos contar la verdad de Venezuela y del mundo. Estos encuentros sirven para que lo que pase en Honduras, con una seña así, lo sepa el mundo entero, a través del Eudicom, y tengamos un sistema mundial de comunicaciones del poder popular en el mundo. ¿Usted cree que CNN le interesa eso? ¿O Fox le interesa eso? ¿O Televisa le interesa eso? ¿O a Venevisión le interesa eso? No, tenemos que hacerlo nosotros. Y que sea un gran movimiento de organización y de movilización de los grupos sociales del mundo. Porque a veces los gobiernos no colaboran. Los gobiernos se hacen los pendejos, ¿eh? Porque no les gusta escuchar. Dice Bolívar, porque Bolívar siempre nos dice que todo el que gobierna tiene que acostumbrarse a escuchar hasta las más duras verdades.
2: Así es. Todo el que gobierna debe acostumbrarse a escuchar hasta las más duras verdades. Y fíjense, hace unos días, estuvimos en el debate, en la discusión de la Asamblea Nacional. Por cierto, saludos que nos reportan sintonía desde Barinitas, desde el circuito comunal, en honor al comandante Hugo Chávez. Sardelia, saludos, estimados. Bueno, fíjense, hace unos días tuvimos una discusión, un debate muy interesante sobre algunos temas en la Asamblea Nacional, y fue el mismo presidente de la Asamblea Nacional, Jorge Rodríguez, quien informó que ante un conjunto de noticias, informaciones, difamaciones, la ley de amnistía y la voluntad del gobierno sigue de manifiesto para atender y para hacer justicia. Pero hay

0: Y este viernes 300 personas serán puestas en libertad. Algunas incursas en hechos, en delitos demostrados, pero por ser menores de edad o mayores de 70 años o portadores de una patología, se está cumpliendo, más allá de la ley de amnistía, con un proceso de darle beneficios a esas personas. Entre ellos los policías metropolitanos, la muchacha de 16 años que llevaba los explosivos para volar la Plaza Venezuela y la Plaza de la Victoria de Mayo. Beneficio porque es menor de edad. O la Plaza Venezuela, pero tiene más de 70 años de edad. Los policías metropolitanos de abril del 2002, la adolescente Samantha Hernández, y en total 300 personas o mayores de 70 años de edad, o mujeres embarazadas o lactantes, o personas con patología de salud. Y no le estamos pidiendo nada a nadie, ni estamos pidiendo ningún quid pro quo con esto. Solamente que sepan apreciar el gesto. Y que si en algún momento ustedes saben de algún opositor que cometió un delito contra los dineros públicos, denúncienlo. Y nosotros los acompañamos en la denuncia. Muchas gracias.
1: Bueno, porque quise compartir con ustedes este video, esta reflexión que hizo el presidente de la Asamblea Nacional, Jorge Rodríguez. Porque en la discusión dentro de la Asamblea Nacional, este debate fue bien interesante, ¿saben? Saludo, Douglas Marquina, ¿eh? Y Valetti. Ocho, saludos a los que están a esta hora conectados con nosotros. Fíjense, durante la discusión de la Asamblea Nacional presentaron algunos voceros de la oposición, presentaron, creo yo, con asombro, algunas denuncias o algunas acciones que ha tomado de manera legítima el gobierno nacional, y es que de manera muy firme, la presidenta Delcy Rodríguez, bueno, tomó decisiones, decisiones en cuanto a, en el primer caso, el caso del señor Alex Saab, en el segundo caso, de estas liberaciones que está anunciando el presidente de la Asamblea Nacional, Jorge Rodríguez, y de manera permanente se han tomado muchas decisiones que algunos pueden o no gustarles, algunos pueden o no estar de acuerdo, pero no puede ser que cuando se trate de temas vinculados con la corrupción, entonces hayan personajes que se hagan los locos, hayan personas que utilicen esa figura de la persecución política cuando se trata de actos de corrupción. Y lo dijo claramente, vamos en serio en la batalla contra la corrupción, vamos en serio en la batalla por la justicia y la transformación del sistema de justicia. Y fue muy enfático al decirlo. Esta semana se instaló el comité ya de postulaciones, ya comenzó a trabajar. Yo abogo frente a los señores diputados y personajes de la sociedad civil que fueron seleccionados para conformar este comité de postulaciones, para acompañar la escogencia de los que serán los próximos magistrados y magistradas y la configuración del nuevo sistema de justicia en Venezuela, que lo hagan pensando en un sistema de justicia que verdaderamente respete las leyes. No es la justicia solamente para aplicársela a los humildes. Es justicia en todos los niveles. No es solo la justicia aplicada a los pobres. Es la justicia también para los de cuello blanco. Es la justicia también para quienes se han asumido como intocables a partir de cualquier espacio de poder. Y si hay algo que ha demostrado la presidenta Delcy Rodríguez es que no hay intocables. Y al no haber intocables, uno puede comenzar a entender cuán compromiso hay, no solo con la revolución, con la patria, sino también con la justicia y con los que no tienen posición política, pero que también entienden que el ejercicio de justicia es muy necesario. Y tal vez por eso, es que vemos a algunas personas actuando en contra de estas decisiones. Y ahí es donde uno puede reflexionar y decir, pareciera que hay personajes que no quieren que haya un cambio en el sistema de justicia. Pareciera que hay personas que no están de acuerdo con que haya una batalla contra la corrupción. Y a los que hablan de el caso, un hecho específico, siempre la revolución ha sido quien pone al frente las denuncias cuando hay hechos de esta naturaleza. Lo hicieron el presidente, el comandante Hugo Chávez, lo hizo el

0: Presidente Nicolás Maduro, lo está haciendo la presidenta Delcy Rodríguez. Lo que nosotros nunca hemos visto es a la oposición denunciar a los corruptos que están todavía en sus filas. Y esa es una gran diferencia, porque si hay una moral para hablarle de manera directa al pueblo, es la moral que tiene la revolución bolivariana. Así que yo espero y aspiro que este nuevo grupo de hombres y mujeres, diputados, diputadas y miembros de la sociedad civil que conforman el comité de postulaciones para la escogencia de los magistrados y magistradas para ser parte del Tribunal Supremo de Justicia, que tengan la mayor de las convicciones de que la justicia debe estar apegada a los principios de nuestra Constitución, para que esa justicia se haga valedera, y precisamente todos y todas estamos prestos a acompañar. Saludos Tita Aldana, saludos Víctor Paredes y el camarada JJ Amaro, que nos están acompañando en la transmisión del día de hoy. Antes de que se nos agote el tiempo del programa, quiero informar, voy a dejarles varios videos en curso, pero este es uno interesantísimo, importante como dato para la patria. El 98% de los productos del sistema de comercialización en Venezuela son productos nacionales. Ya para nosotros es importantísimo el crecimiento del sector productivo, ya estamos activos, vamos a dejar ese material. Por supuesto, también la información de lo que ha sido el inicio de la fase de peregrinación. Vamos a comenzar a visitar a todo el territorio nacional en esta jornada de peregrinación. Voy a terminar el programa porque le corresponde a nuestra querida almiranta Carmen Meléndez el programa que Viva Caracas, pero no sin antes decirles, el presidente de la Asamblea Nacional ayer ordenó a un equipo de diputados y diputadas, entre los que se encuentra el diputado Pedro Infante, América Pérez, este servidor, para acompañar a los sectores productivos, específicamente al sector de productores de café y de cacao, para que en la primera semana de junio se dé discusión a la ley que ampara a estos productores. Así que pendientes, porque vamos a tener actividad precisamente vinculada con esta tarea. Un abrazo. Los escuchamos, los vemos. Estamos pendientes de ustedes a través de las redes, a través de la radio. Esto es Patria que Lucha. Venceremos.
1: Comprobado. Seguimos mandando en sintonía. 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
0: 8:56. 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

Rakim y Ken White, te regalo amores. Manera de comenzar este jueves para recordar y para no olvidar con este buen tema. De Rakim y Ken White, te regalo amores aquí en el Reguenato por Acción 104.5. La diferencia en el día. Buenos días, buenos días, buenos días, buenos días, buenos días. Buenos días a toda la zona sur del lago occidente del país. A todos los que están conectados a través de la web en cualquier parte de Venezuela, de Sudamérica. Buenas tardes, los que están conectados allá en Europa. Ya está comenzando la tarde en Europa.

0: Saludos para ellos también. El saludo para todos los que están en sintonía del Reguenato por Acción 104.5. Hoy jueves, para recordar y para no olvidar, día de buena suerte, 21 de mayo del año 2026. Estamos como locos para que llegue rápido el Mundial, ¿no? A 20 días para el comienzo del Mundial, 20 días faltan para que comience el Mundial. El próximo 11 de junio rodará la pelotica en el Estadio Azteca de DF en Ciudad de México para el partido inaugural, 3 de la tarde, México-Sudáfrica. El saludo cordial a partir de esta hora de todo el equipo que hace posible el Reguenato, comandado por la licenciada Carmen Beatriz Márquez desde la presidencia de la estación. El licenciado Jimmer Guerrero en la gerencia general. El responsable de transmisión, ingeniero Miguel Rodríguez, y José Aurelio El Pollo Márquez. Dirección comercial de la doctora Yesibeli Arellano Angulo. La dirección a cargo del licenciado Emmanuel Méndez Mora. Edición, montaje, efectos especiales, grabación para el tío Norberto Acevedo Orozco. Control audio master, estéreo digital totalmente sincronizado, digitalizado y computarizado para Gabriel Paredes. Y por acá en animación, producción, musicalización, conducción del Reguenato, quienes habla Jorge Armando Buitrago, el Junior, 18779, los locutores de este hermoso país, certificado como productor nacional independiente, expedido por el MINSI bajo el número 4093, miembro activo de la Asociación de Locutores Profesionales y Afines del Vigía Solovi. A partir de esta hora, lo mejor del reggaetón y del vallenato. Jueves, para recordar y para no olvidar, saludos también desde la planta transmisora para nuestro compañero Alguimiro Verandia, que sigue celebrando su cumpleaños T5. 9:02 a.m. y el Reguenato llega a ustedes gracias a nuestra selecta pauta de publicidad.
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0: Hoy jueves 21 de mayo del 2026, día de buena suerte, hoy 21, 9 de la mañana con 9 minutos, avanzamos con más. Jueves para recordar y para no olvidar, recordamos este buen vallenato. Ay, la voz de Jorgito Celedón, Giancarlo Centeno, a dúo, el Pollo Irra, Israel Romero en el acordeón, el binomio de oro de América. Y un osito dormilón le regalé. Hasta las 10, Reguenato, récord de sintonía.

0: 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El osito dormilón, tema que le compuso mi amigo Giancarlo Centeno a Wendy Orozco, la hija de Rafa Orozco. Fueron novios, pero no pudieron llegar al altar, Wendy y Giancarlo Centeno. Y este tema le pidió Giancarlo a Jorge Celedón que le acompañara. Eran en ese momento compañeros y amigos en el Binomio de Oro. El Osito Dormilón. Por cierto, estarán acá el 13 de junio, Binomio de Oro, con todos sus éxitos en Azodega. 9 de la mañana con 15 minutos. No se vayan, no se aparten. Ya venimos con más. Aquí está la publicidad que hace posible el reguenato.
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0: 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Aquí está Maluma, Felipe Peláez.
3: Maluma.
0: Y vivo pensando en ti.

Vivo pensando en ti, lo decía Maluma, Felipe Peláez, acá en el Reguenato de Jueves, para recordar y para no olvidar. Jueves 21 de mayo del año 2026. El mes de mayo, el mes de las madres, el mes de las flores, el mes de la virgen. Se viene el mes de junio, el mes del artista nacional. El mes 6, el de la mitad, el intermedio, el Ecuador de este año 2026. El mes del mundial. Bueno, el mundial va a ser compartido entre junio y julio, porque el mundial comienza el 11 de junio con el partido México-Sudáfrica a 3 de la tarde y termina el 19 de julio con el partido final. ¿Usted tiene los favoritos ya? La final. Uno de ellos es Francia. Anótalo. El 19 de julio es la final del mundial, o sea, un mes y 8 días de fútbol. Hay días que hay 4 partidos. Entonces, la señora de la casa se pone brava, ¿no? Mucho fútbol a partir del 11 de junio. 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Son las 9 de la mañana con 29 minutos. Avanzamos con más. Hoy jueves, para recordar y para no olvidar, recordamos este buen vallenato, la voz del desaparecido Jesús Manuel Estrada, el mismo de Los Caminos de la Vida y Tres Noches. Disfrútenlo.

0: Solo pienso en ti, tres noches en Jesús Manuel Estrada, el mismo de Los Caminos de la Vida. Falleció trágicamente hace cuánto, unos años atrás. Un accidente de tránsito, Jesús Manuel Estrada. Y lo recordamos, este jueves para recordar y para no olvidar. Son las 9 de la mañana con 34 minutos, atención, mucha atención. Se invita a las personas que conocieron, en quien vida fuera Ciro Pedroso, el popular gallero, a los rezos del último de su novenario, por el eterno descanso de su alma, que se iniciará hoy a las 12 del mediodía en la que fuese su casa de habitación, avenida 16, diagonal a la oficina de Cadela. Por su asistencia, un Dios les pague. Son las 9 de la mañana con 34 minutos. Nosotros hacemos un paréntesis muy corto. Es la publicidad que hace posible el reggaetón. Ya venimos.
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Aquí está el rey, Don Omar. Y salió el sol hace rato.

0: Salió el sol hace rato, ya trabajando toda la gente, mi vigía querido, conductores, amas de casa, comerciantes, los estudiantes estudiando, los deportistas haciendo ejercicio, entrenando. Y bueno, salió el sol, Don Omar, el rey. Nos vamos, nos despedimos del Regnato. Un programa muy corto, pero sustancioso, sabroso, jueves para recordar y para no olvidar. Nos trasladamos al tiempo atrás, 15, 20 años, 22 años atrás. Este, por ejemplo, es del 2005. 21 años lo que tiene el Regnato al aire. Nos vamos, nos despedimos en nombre de todo el equipo que hace posible el Regnato. Y por supuesto, en nombre de nuestra selecta pauta de publicidad. 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Javier de Yesiberio de Llano, Diego Subero consigue la ruta, y a las 12 del mediodía Rafael Watts con la emisión meridiana del noticiero Acción. Feliz mañana, que mi Dios nos siga bendiciendo. Recuerden, usen la mente para que luego no se lamenten. 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
1: Y hasta aquí el reguenato. Muchas gracias por compartir con nosotros estas dos horas de reggaetón y vallenato. 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

0: Amigas y amigos, muy buenos días, buenos días, buenos días, buenos días y bienvenidos a Sigue la Ruta por Acción 104.5 FM, La Diferencia en el Dial. Buenos días y buen jueves 21 de mayo, jueves de clásicos. Bienvenidos a nuestro programa a través de La Diferencia en el Dial Acción 104.5. Gracias por acompañarnos, gracias por conectarse, gracias por estar con nosotros. Damos gracias a Dios en primer lugar por este nuevo día, por este nuevo despertar, y también vamos a presentarles a nuestro equipo de trabajo en la presencia de la radio, la licenciada Carmen Beatriz Márquez. En la gerencia general, el licenciado Jimel Guerrero. En la dirección de la estación, el licenciado Emanuel Méndez. Dirección comercial, abogado Jessis Beli Arellano. En la gerencia técnica, el ingeniero Miguel Rodríguez y José Aurelio El Pollo Márquez. En grabación, edición y montaje está el señor Norberto Acevedo. En la planta transmisora, el señor Algemiro Velandia. Y en el control master, Gabriel Paredes. Quien tiene el inmenso placer de acompañarles estos 120 minutos en la animación, conducción y producción de este espacio, su amigo y servidor Diego Subero, certificado de productor nacional independiente bajo el 32.776. Esto sigue la ruta a través de Acción 104.5 FM. A esta hora les presentamos a nuestra selecta pauta de publicidad.
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Son las 10 con 13 minutos de la mañana. Continuamos en Sigue la Ruta por Acción 104.5 FM. Y hoy jueves 21 de mayo decimos, confía, hoy puede ser el día en que veas un milagro en tu vida. Mantén la fe y la esperanza porque Dios te ama y Él está trabajando a tu favor en formas que no puedes imaginar. Amén. Diez y 14 minutos y con esto iniciamos Sigue la Ruta por Acción 104.5 FM. 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Son las 10 y 15 minutos de la mañana. Esto Sigue la Ruta por Acción 104.5 FM. La diferencia en el dial. Vamos a avanzar con más de la selecta pauta musical.

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Son las 10:33 de la mañana. Continuamos. Sigue la ruta por Acción 104.5 FM. La diferencia en el diálogo Jueves de Clásicos, Jueves del Recuerdo. Recuerden, amigas, amigos, además escribirnos a través de la mensajería de texto, el 0426-279-5274. 0426-279-5274. Para que sintonicen y además ustedes soliciten el éxito de su preferencia en la mañana de hoy. 0426-279-5274. 10:33 de la mañana. Vamos a avanzar con más de la selecta pauta musical.

0: 10, 40 minutos. 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

Son las 11:07 de la mañana, iniciamos la segunda hora de Sigue la Ruta disfrutando ese éxito sin tu amor. Acá en Acción 104.5, gracias por conectarse con nosotros. Saludamos a esta hora a Daime Roa, quien está en sintonía como siempre desde el barrio San Isidro. Por acá también saludamos al señor Iván Chacín. Buenos días, Diego, desde el taller Las Palmas en el kilómetro 15. Dice que quiere una de Altamira Banda Show. A ver si... buscamos una por ahí, Altamira Banda Show. Mientras tanto, nosotros a las 11:07 de la mañana vamos a avanzar con más de la selecta pauta musical y siguiendo la ruta por Acción 104.5.

0: 11:16. 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
1: 11 con 27 minutos de la mañana. Continuamos con más de Sigue la Ruta en Acción 104.5 FM. La diferencia en el dial. 11, 28 minutos disfrutando la buena pauta musical en este jueves de clásicos.
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1: Y ya nosotros en la recta final, saludos de igual manera a las personas que nos saludan, se conectan con nosotros. Ya también a pocos días del Mundial de la FIFA 2026. El Mundial de las Américas, Estados Unidos, México y Canadá, sí señor. Así que atentos con las selecciones favoritas. Yo tengo la mía. Bueno, mi selección siempre, aparte de Venezuela, ha sido la selección de Alemania. Claro, la selección de Alemania actualmente no es candidata al Mundial. La candidata es Francia, por el equipo que tiene. Pero veremos, en el Mundial pasa de todo. Recordemos, en el Mundial pasado muchos no le tenían fe a la Argentina de Messi, luego de caer derrotado en el primer partido, pero quedaron campeones del mundo. Así que cualquier cosa puede pasar. 11:29 minutos, vamos a avanzar con más de la selecta pauta musical, ya en la recta final de Sigue la Ruta. Avanzamos con más de la mejor música.

0: 11:36. 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

0: 11:45 minutos de la mañana, llegamos a la parte final de Sigue la Ruta por el día de hoy. Muchísimas gracias por conectarse con nosotros. Nos vamos, nos despedimos en nombre de nuestro equipo de trabajo. En la presidencia de la radio, la licenciada Carmen Beatriz Márquez. En la gerencia general, el licenciado Jimel Guerrero. Dirección de la estación, el licenciado Emanuel Méndez. Dirección comercial, abogado Jessis Belli Arellano. En la gerencia técnica, el ingeniero Miguel Rodríguez y José Aurelio, el Pollo Márquez. En grabación, edición y montaje está el señor Norberto Acevedo. En la planta transmisora, el señor Algemiro Velandia. Y en el control master de Sigue la Ruta, Gabriel Paredes. Quien tuvo el inmenso placer de acompañarles y laborar para ustedes estos 120 minutos en la animación, conducción y producción de este espacio, su amigo y servidor Diego Subero, certificado de productor nacional independiente bajo el 32.776. Muchísimas gracias por conectarse con nosotros a un programa más de Sigue la Ruta en Acción 104.5 FM. Ya nos escucharemos en cualquier momento el día de mañana, en el viernes, inicio del fin de semana, viernes de pachanga, viernes de buena música, y nos vamos en nombre de Perfumadas, tu accesorio perfecto. 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Perfumadas, tu accesorio perfecto, impacta sin decir una palabra. 11:47, nos vamos, nos despedimos y nos escuchamos en cualquier momento. Chao, chao.
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1: 12. Ahora, escuchemos las gloriosas notas del himno nacional de la República Bolivariana de Venezuela. Letra, Vicente Salias. Música, Juan José Landaeta.

Himno del Estado Mérida. Música, Gil Antonio Gil. Letra, Antonio Febres Cordero.

A continuación, himno del municipio Alberto Adriani, letra y música del doctor José Ananías Márquez.

0: 12:05. 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
0: 12:07. 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Ahora con ustedes, en vivo, Rafael Watt.

Señoras y señores, tengan todas y todos muy buenas tardes, sean bienvenidas y bienvenidos a la emisión estelar de su noticiero Acción correspondiente a hoy jueves 21 de mayo de 2026, en el cual estaremos laborando con mucho cariño en la central informativa, el licenciado John Baoque. Control técnico, Francisco.

0: Francisco Flores. En la planta transmisora, Algimiro Velandria, grabación, edición y montaje, Norberto Acevedo, gerencia técnica, ingeniero Miguel Rodríguez, José El Pollo Márquez, dirección comercial, abogada Yesibeli Arellano, dirección, licenciado Emmanuel Méndez, gerencia general, licenciado Jimel Guerrero, presidencia, licenciada Carmen Beatriz Márquez, y narrará para ustedes Rafael Guas. Esta emisión estelar del Noticiero Acción de hoy, jueves 21 de mayo, estará llegando gracias a esta publicidad.
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4: Son las 12:18 minutos, vamos con noticias y detalles. Trabajador venezolano murió al caer desde un andamio en Chile. Un trabajador falleció la tarde del pasado domingo tras sufrir un accidente laboral en la dependencia de Zona Franca en Punta Arenas, en región de Magallanes. De acuerdo con información preliminar, el hecho ocurrió en el sector exterior de la empresa ITEX Music, donde la víctima

Un ciudadano venezolano identificado con las iniciales de FU realizaba labores sobre un andamio. Por causas que son materia de investigación, el trabajador habría perdido el equilibrio cayendo desde la altura hacia el pavimento. La situación generó conmoción entre quienes se encontraban en el lugar, siendo alertados equipos de emergencia para prestar asistencia. Tras recibir atención médica en el lugar, el hombre fue trasladado por personal hasta el Hospital Clínico de Magallanes. Sin embargo, debido a la gravedad de las lesiones sufridas, se confirmó posteriormente su fallecimiento. 12:19 minutos. Apresan a venezolanas que extorsionaban a empresarios peruanos. Tenemos que ingresó al Perú siendo solo una niña de 12 años a la que le gustaba jugar con sus peluches. Hoy a los 19 años aún conserva sus muñecos, pero ya se había convertido en el arma letal de AMPA del Tren de Aragua, una banda de criminales que en 6 días secuestró a 5 personas, las torturó y amasó unos 350,000 soles en rescates. Crismar Andreina Contreras González es para la policía la cortadedos y se encargaría de mutilar extremidades a sus víctimas captadas de forma particular. Algunos de los agraviados fueron esclavos de sus propios placeres. Estas personas son seleccionadas por las mujeres de la banda que realizan un servicio de carácter sexual y son privadas de su libertad. Los tienen 4 a 5 días, informó el jefe de la Policía General Oscar Arriola. Luego de contactarlos por redes, ellas lo citaban en un lugar y luego lo llevaban a otro. Allí estaba el resto de la banda. Los delincuentes exigían de 100 a 300 mil soles a su familia. Luego los presionaban a fin de que depositen en cuentas bancarias, los golpeaban en la cabeza, luego le cortaban los dedos y ultimaban a sus víctimas. Los cortadedos cayó con 12 compatriotas venezolanos en 4 intervenciones simultáneas realizadas por policías de la división antisecuestro de la Drinque, de donde estos eran lugares de cautiverio ubicado en el Agustino. Algunos se lanzaron a viviendas aledañas. También cayó Carla Hernández Tobar, de 19 años, y otras 6 mujeres, algunas de ellas menores de edad. Son las 12:21 minutos. Avanzamos con más información en la emisión estelar del Noticiero Acción. Y en el marco de los operativos de seguridad desplegados en la región del Zulia, efectivos de la Guardia Nacional de Bolivariana, adscritos al comando de zona número 11, neutralizaron a un sujeto tras un fuerte enfrentamiento armado en el municipio Jesús María Semprún. El hecho se registró en el sector La Pica, a la altura del kilómetro 8 de la localidad del Sur del Lago, mientras los funcionarios realizaban labores de patrullaje e investigación de campo y escudillamiento en la zona. Según el reporte oficial, las comisiones militares fueron interceptadas por integrantes activos de un grupo estructurado de delincuencia organizada que opera en el sector, lo que desencadenó un intercambio de disparos en el que cayó abatido uno de los delincuentes. Tras controlar la situación, los efectivos de la Guardia Nacional Bolivariana lograron colectar un importante lote de armamento de guerra en el sitio, 2 fusiles de asalto AR-15, 4 cargadores para fusil AR-15, 69 municiones calibre 5.56, una granada de mano cilíndrica. El procedimiento civil y las evidencias incautadas fueron puestas a la disposición de la Fiscalía del Ministerio Público. Son las 12:23 minutos y el cuerpo de policía bolivariana logró la captura de una mujer presuntamente implicada en un caso de extorsión bajo la modalidad de secuestro por ficción.

detención se llevó a cabo en una vivienda del sector Mampote en el municipio Plaza tras labores de investigación tecnológica. El hecho se originó luego de que la víctima denunciara haber sido contactada por sujetos que bajo engaño solicitaron sus servicios profesionales para luego retener y incomunicar a su socio en el sector San Antonio. Los delincuentes, identificándose falsamente como miembros de un grupo irregular, exigieron $5,000 a cambio de su liberación. Ante la presión psicológica, el denunciante realizó 8 transferencias en bolívares hacia cuentas bancarias asignadas por los extorsionadores. Tras el rastreo financiero, la comisión policial identificó al titular de una de las cuentas receptoras del dinero, procediendo a su captura en flagrancia. En el procedimiento se incautaron 2 teléfonos celulares de marca Infinix y Tecno Spa como evidencia del delito. El caso quedó

rastreo financiero, la comisión policial identificó al titular de una de las cuentas receptoras del dinero, procediendo a su captura en flagrancia. En el procedimiento se incautaron dos teléfonos celulares de marca Infinix y Tecnoespal como evidencia del delito. El caso quedó a disposición del Ministerio Público. ...12:24 minutos... abatido un delincuente en un enfrentamiento en un operativo conjunto en el sector El Loro del municipio Paz Castillo, en el estado Miranda. La Guardia Nacional, el CONA del Sur, junto con el 6CPC, abatieron a un sujeto identificado como Alfredo Soto, alias Madama. Arrestaron también al Bemba, ambos pertenecientes a un grupo delictivo, el Gedo Los 300... Se le vincula con delito de homicidio, secuestro, extorsión. Durante la intervención se le incautaron armas de fuego, municiones, una granada fragmentaria, marihuana y otros elementos de interés criminalístico. 12:25 minutos, abatido el Chocho. Durante un enfrentamiento en el municipio Andrés Bello, el sujeto era líder de una banda delictiva en el sector El Delirio del municipio Andrés Bello. Tenía varios prontuarios policiales, entre ellos extorsión, robo, secuestro, involucrado en varios homicidios. Esta banda delincuencial operaba desde hace varios años y más de 30 de ellos han sido abatidos por cuerpos de seguridad desde el año 2025 en el estado Miranda. 12:26 minutos, y el cuerpo de policía bolivariana detuvo a hombre por abuso sexual y maltrato físico contra su niñastra. Tenemos que Wilson José Alviares Algarín, de 51 años, fue arrestado y señalado de presunto abuso sexual contra su nieta Trastra, una adolescente de 17 años, en un hecho suscitado en la parroquia El Moralito del municipio Colón. La joven advirtió el hecho, señalando al esposo de su abuela ante los funcionarios del Cuerpo de Policía Bolivariana del Estado Zulia, adscrito al Centro de Coordinación Policial número 11, Sur del Lago Este, quienes se abocaron a su captura por el presunto abuso sexual, violencia física en perjuicio de la menor. De inmediato, una comisión se trasladó al sector Chamita de la parroquia El Moralito, donde los uniformados localizaron al sospechoso y se procedió a su arresto, trasladado a la estación policial 11.2 El Moralito. La adolescente fue llevada al ambulatorio clínico rural del Moralito para la correspondiente valoración médica. Son las 12:27 minutos, seguimos con más información. Detenido hombre por agredir a su pareja. Funcionarios de la Policía Nacional Bolivariana en el municipio García de Evia detuvieron a un hombre quien fue denunciado por su cónyuge por haberla agredido delante de sus hijos en una discusión. Según el reporte de la policía, el hecho ocurrió en el sector Obelisco de La Fría, donde el sujeto, tras una discusión, agredió a su pareja en presencia de sus hijos menores, provocándole lesiones físicas. El agresor quedó identificado como J. Lemus, de 29 años de edad, quien fue detenido y trasladado a la sede policial y puesto a las órdenes del Ministerio Público. 12:28 minutos, y la Fuerza Armada Nacional Bolivariana incautó 200 o más de 200 kilos de droga. En el marco de la Operación Cacique Murachi 2026, efectivos de la Armada Nacional Bolivariana asestaron un duro golpe al narcotráfico en la región andina tras desmantelar un centro de acopio ilícito en el municipio Jáuregui del estado Táchira. El procedimiento dejó como resultado la aprehensión de 3 hombres, entre ellos un adolescente, y la incautación de 262 kilos con 35 gramos de sustancias estupefacientes. El parte militar

Dice que tras minuciosas labores de investigación telefónica y de campo, los uniformados lograron la captura flagrante de los sospechosos en la finca Matorral, ubicada en el sector Sabana Grande de la entidad jauregina. Durante la inspección de la propiedad, los efectivos militares hallaron un total de 455 envoltorios tipo panelas ocultos desglosados en marihuana de 426 envoltorios con un peso total de 223 kilos con 70 gramos. Del mismo modo se encontró 29 envoltorios con un peso total de 38 kilos con 65 gramos de cocaína. Se procedió a la retención de tres camionetas, una moto, detectándose que dos de los vehículos poseían doble fondo o caleta en su estructura. Se trata de una camioneta Ford modelo Lariat XLT 4x4 de color rojo con compartimiento secreto en la tolva, una camioneta Toyota modelo Hilux de color blanco con compartimiento secreto en la tolva y una camioneta Toyota modelo Picodo tipo casa de color blanco. Todo quedó a orden de la Fiscalía del Ministerio Público.

0: Son las 12:31 minutos, avanzamos con más información en la emisión estelar del Noticiero Acción, porque la noticia jamás descansa. Capturados dos sujetos por acoso sexual y abuso por Facebook. Funcionarios del Cuerpo de Policía Bolivariana del Zulia practicaron la detención de David Enrique González Martínez, de 38 años, y Darwin José Martínez Montiel, de 24 años, tras recibir una denuncia del padre de una adolescente de 13 años, quien manifestó que los sujetos acosaban de índole sexual a su hija a través de la red social Facebook, enviándole notas de voz con un fuerte contenido de incitación sexual. Al recibir la información, una comisión se trasladó hasta el municipio Cañada de Urdaneta para materializar la captura de los sujetos, logrando incautarles un teléfono celular como evidencia, quienes fueron trasladados al centro de coordinación policial. La joven fue llevada por el cuerpo de policía en compañía de su progenitor al Hospital 1 de Concepción de la Cañada de Urdaneta para la revisión médica de rigor. Son las 12:32 minutos. Seguimos ahora con el contacto directo con nuestro jefe de la Central Informativa, licenciado John Baoque. Adelante, buenas tardes.
1: Buenas tardes, Rafael Buaccio. Buenas tardes, querida audiencia. Aquí están las informaciones más importantes en materia de sucesos. Les voy a contar qué está ocurriendo con el caso de la mujer que fue atrapada en Ejido por acuchillar a su bebé de tan solo 4 años. 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

0: 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Bueno, Rafael, las redes sociales están ardiendo con el caso de una mujer de 34 años de edad que fue atrapada en horas de la tarde de ayer en la población de Ejido, en la zona denominada Aguas Calientes. La mujer, según se ha conocido, agredió a su bebé de tan solo 4 añitos con un cuchillo, le causó heridas punzopenetrantes. La comunidad evitó lo peor. Inmediatamente llegó la policía municipal de Campo Elías, que se encontraba patrullando la zona, y logró atrapar a la mujer y colocarla a orden del Ministerio Público. ¿Qué pasa con esta mujer de 34 años de edad? Según informan los vecinos, ella tiene problemas psiquiátricos, pero las autoridades tienen que hacer algo, porque nos confirman que hace unos meses también agredió a cuchilladas a la madre, y ahora lo hizo con su hijo, de tal manera que tendrán que separar a esa señora y a ese niño por el resto de la vida de esa mujer, porque Dios libre, un día pasa lo peor. La mujer está recibiendo la atención psicológica, psiquiátrica necesaria, pero los vecinos dicen que ya es hora definitivamente urgente de tomar medidas contundentes, porque un día les va a tocar enterrar a la pobre madre o al pobre niño, Dios libre. El bebé fue llevado por la policía municipal al ambulatorio César Augusto Ruiz de Ejido y gracias a Dios avanza de manera muy favorable. También tenemos hoy el reporte de un accidente ocurrido en el páramo de Mérida. Ya les voy a contar, esto es en vivo. Aquí estamos con la información del accidente ocurrido en el páramo de Mérida. Se trata de un suceso donde 2 personas resultaron heridas de gravedad, una muchacha. Esto fue la tarde de ayer en la carretera Mérida-Barinas a la 1:00 p.m. sector La Piedrota, parroquia Santo Domingo. El cuerpo de bomberos y Polimérida estuvo en el hecho. Los heridos: Luis Mario Adelmo, 23 años de edad, conductor de la moto, con traumatismo en una pierna. Pero la muchacha Carol Desiré Hernández, de 21 años, si está grave, sufrió traumatismo cráneoencefálico severo y, por supuesto, está muy delicada en el Hospital Universitario de los Andes. Aleluya, Rafael Wax, acaba de llegar la energía eléctrica, chico. Qué éxito notario rotundo, ¿verdad? Adelante, Rafael Wax.
1: A ver, licenciado, no se me retire todavía. Sabemos la alegría que usted tiene, porque cada vez que llega pues algún servicio, la gente se alegra, ¿no? Y bueno, nosotros estamos padeciendo acá, licenciado, aparte de la electricidad, del agua. Y no ha llovido en todos estos días, ¿no? Y después que llovió bastante los días anteriores, pues no había agua porque había llovido demasiado. Pero tiene como una semana que no llueve, creo un poquito más, y no hay una gota de agua. Y nadie dice absolutamente nada, sí, Rafael, de esta situación tan difícil que vivimos nosotros con la electricidad y el agua. Nadie dice nada. Pero ese no es el caso, licenciado. El caso es lo que está sucediendo ahorita con los puntos de control que colocan, ¿no?, para la revisión de motos acá en el municipio Alberto Adiales. Resulta pues que las detienen porque algunas personas, o la gran mayoría, no lleva su casco o tienen o no tienen los documentos en regla, ¿no? Resulta pues que estas motos son montadas en la grúa y llevadas al estacionamiento, ¿no? Esto ocurrió en el día de ayer, eso de las 9:00 a.m. Y resulta pues que cuando las personas las envían a buscar en el día de hoy la moto, hoy 21, al estacionamiento, no hay ningún funcionario allí en el estacionamiento, solamente un señor que es el vigilante y una señora que está encargada del estacionamiento con orden de Torres, que es de la milicia, es de acá del municipio Alberto Adiani. Y resulta y pasa y acontece, licenciado John Bao, que aquí donde yo veo la situación preocupante, resulta que sale el vigilante o la persona

0: persona encargada del estacionamiento que tienen que pagar $70 a una cuenta por pago móvil, a una cuenta, ¿verdad?, sin ningún tipo de recibo ni nada por el estilo. Entonces, ¿de quién es esa cuenta?, ¿verdad?, que yo anoté por allí, por cierto, el número de la cédula, porque me lo enviaron en un video, 9198317, y el número de teléfono 0414-756-0282 y el 0424-733-1889. ¿De quién? Si esas cuentas son particulares, si pertenecen a algún organismo de seguridad, y por qué son $70. ¿De dónde va a sacar una persona, dígame, si es motorizado, o una persona que trabaja por allí en un automercado, en cualquier empresa, y usted sabe cuánto es lo que gana una persona, trabajador, empleado, obrero, para pagar $70? ¿Ah?
1: Licenciado. Entonces, precisamente,
0: para que usted se mantuviera allí, es para investigar allá con los jefes del organismo a quien le compete esta situación, a dónde van a parar esos 70 y por qué no hay un funcionario que les dé un recibo, algo, por qué $70 y qué pasó con las multas.
1: Sí, Rafael, justamente esta mañana me llamó un muchacho de allá del Vigía informándome de esta situación, de las operaciones, esas operaciones las hace el área de defensa integral en el municipio de Puerto Ariani, que eso es de la SODI, y está a cargo de un funcionario que se llama Adrián Torres. Esta mañana me llamó un muchacho preocupado por eso, me contó todo eso que tú estás diciendo, él me lo contó. Y sí es preocupante, Rafa, porque la situación está fea para la foto, y los que iban a hacer el video se fueron corriendo. Esto está feo, entonces no es justo que pongan a esos muchachos a pagar eso. ¿Qué estaría bien para las autoridades? Hombre, háganle el comparendo, la cosa esa, la multa, pero no les quiten la moto por primera vez. Ahora, si reincide, ahí sí, quítenle la moto y la meten al estacionamiento, pero además reflejando la parte legal de ese dinero, porque no sabemos si eso es un chanchullo o qué es lo que está pasando ahí. Pero igualito, yo creo que no deberían.
0: Ahora, licenciado, ¿por qué no se llevan esas motos al comando de quien está pues al mando de ese operativo? Porque tienen que meterlo en un estacionamiento para pagar esa cantidad de dinero.
1: Ah, bueno, ahora, porque ¿y qué
0: se hace con ese dinero? ¿Ese dinero a dónde va a parar? ¿O va o si va en beneficio del municipio o qué? ¿Qué hacen con ese dinero?
1: Ya tú sabes.
0: No sé, le estoy preguntando porque yo no sé, de verdad que yo no sé qué hacen con ese dinero.
1: Así que me dicen en República Dominicana, ya tú sabes, mejor nos quedamos callados, Rafael. Bueno, yo voy a averiguar.
0: Es que no se puede quedar uno callado, licenciado, tiene que saber dónde y para quién es ese dinero.
1: No ve que si lo digo me meten en la guandoca, déjeme preguntarle al comandante de la SODI, Rafael, bueno, a ver qué me dice.
0: A ver qué es lo que está pasando, pero ¿dónde va a sacar un ciudadano $70, licenciado? ¿Ah?
1: No, Rafael, usted me voltea a mí ahorita por las patas y me sacude. No voto ni $3, imagínese usted.
0: Bueno, precisamente, y aquí tengo los nombres de las personas afectadas, ¿no? Con su firma y sus nombres y cédula de identidad de las personas que están afectadas. Mire, solamente aquí tengo, mire, que son trabajadores, ¿no? 1, 2, 3, 4, 5, 6, 7, 8, 9, 10, 11, 12, 13, 14, 15, 16, 17, 18, 19, 20, 21 por 70...
1: Bueno, Rafael, aquí ya hay tres WhatsApp, licenciado, nos estamos oyendo, ayúdenos, John Baoque, por favor, no tenemos para comer, menos para pagar. Ay, Dios mío, señor, tienen razón, Rafael, tienen razón los muchachos, hay que arreglar eso.
0: Claro, por supuesto. Entonces, pues hable con el gobernador, con quien se tenga que hablar para ver que cómo es esta situación.
1: Sí, señor. Bueno, arre, Rafael, vamos a averiguar y mañana hablamos.
0: Gracias, licenciado John Bao, que son las 12:43 minutos. Antes de irme a la publicidad, tengo por acá unos exámenes de laboratorio que pertenecen a la señora Juana del Carmen Hernández. Juana del Carmen Hernández, de 70 años. Tiene acá varios exámenes de laboratorio en una carpeta de color morado. Puede pasar a retirarla. Son las 12:44 minutos. A esta hora nos vamos a la publicidad. 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

Son las 12:51 minutos, avanzamos con más información. Y el alcalde del municipio, Alberto Adrián y Lisandro Segura, que inició el plan de asfaltado en la parroquia Pulido Méndez, consentido a la parroquia Nucetti Sardi. Informó el alcalde que el plan de asfaltado se había paralizado por diferentes inconvenientes suscitados en la empresa Orica. Sin embargo, avanzan con la pavimentación en las zonas más críticas de Aroa 1. Dijo el alcalde, vamos superando los lados más críticos, sentido La Blanca, Los Naranjos. Colocaremos carpeta corrida en los sectores necesarios y los respectivos bacheos. Ejecutaremos mantenimiento de cunetas y realizaremos las podas correspondientes en esta importante arteria vial. También expresó con moralidad con el derivado colocado en el inicio de gestión en el año 2021. Es un asfalto de 5 años, después se mantiene intacto, por lo que continuará hasta llegar a Los Naranjos. Y de ahí para allá le toca a Elvis Rosales o a Luis Caldera, al gobernador de Los Naranjos para allá. Desde el último reductor de velocidad, donde está el comando de la policía del Zulia, de ahí para allá le toca a Elvis Rosales o al gobernador Luis Caldera. Porque algo les digo, ¿no? Este tramo que está asfaltando Lisandro Segura no le corresponde. Le corresponde a la gobernación. Y lo está haciendo Lisandro Segura para aquellas personas que me escriben todos los días. Rafael, ¿qué pasó con el asfaltado? ¿Se paralizó? ¿Se quedó para Los Naranjos? Eso no le correspondía a Lisandro Segura. Sin embargo, lo está haciendo Lisandro Segura. Son las 12:54 minutos. Avanzamos con más información en la emisión estelar del Noticiero Acción. Bueno, y según estudios científicos, la

mujeres que duermen entre 7 y 9 horas por noche pierden un 55 más de grasa corporal que aquellas que duermen menos de 7 horas, según estudios. Pero yo conozco una que duerme de día y de noche, con razón está flaquita. Dice, dormir bien no solo recarga tu energía, también potencia la pérdida de grasa. Un estudio confirma que las mujeres que duermen entre 7 y 9 horas por noche pierden hasta un 55% más de grasa corporal que aquellas que duermen menos de las 7 horas. Durante el sueño, el cuerpo regula hormonas que controlan el apetito y la quema de grasa. Dormir poco altera este equilibrio, favorece el almacenamiento de grasa, aumenta los antojos por alimentos poco saludables. No se trata solo de dieta o ejercicio, cuidar tus horas de descanso es clave para perder grasa y mejorar tu bienestar general. Bueno, ¿será que mi amiga Edilia no duerme? Pasa con insomnio, que se nos ha bajado y 200 grados.

0: Son las 12:55 minutos. Sí, señor, tengo varias amigas que yo creo que no duermen. Sí, señor. Se la pasa aquí comiendo a cada rato. Pero yo creo que yo también tampoco duermo. No, yo duermo. Yo duermo, que coma otra cosa, pero yo duermo. Pero no duermo muy bien porque la pancita cada vez me crece más. Son las 12:56 minutos. Capturaron a una mujer por apuñalar a su hijo en Ejido. Tal como lo dijo el licenciado John Baoque, una mujer de 34 años fue aprehendida por apuñalar a su hijo de 4 años de nacido en la ciudad de Ejido del estado Mérida. El procedimiento se llevó a cabo por funcionarios adscritos a la Policía Municipal de Campo Elías, quienes estaban en labores de patrullaje preventivo cuando recibieron la notificación de este caso. La ciudadana fue capturada durante la tarde de ayer miércoles 20 de mayo en una vivienda del sector Santa Cruz del barrio Aguas Calientes en Ejido del municipio Campo Elías de la entidad merideña. Una fuente extraoficial reveló que la víctima presentó varias heridas ocasionadas con un arma blanca, por lo que fue trasladada hasta la emergencia del ambulatorio Dr. César Augusto Erigido. La mujer detenida fue llevada a los calabozos policiales, donde quedó a disposición del Ministerio Público. 12:57 minutos. Si el Comité de Postulaciones Judiciales quedó formalmente instalado ayer miércoles para dar inicio al proceso de selección de los aspirantes que ocuparán 20 cargos de magistrados del Tribunal Supremo de Justicia, así como los puestos de Inspector General de Tribunales y Jefe de la Dirección Ejecutiva de la Magistratura. El anuncio fue realizado por el presidente de la instancia, el diputado Giuseppe Alessandrello, quien explicó que con esta instalación comienza oficialmente la labor encomendada por la plenaria de la Asamblea Nacional para avanzar en la renovación parcial del máximo tribunal del país. ...12:58 minutos... lluvia a lo largo del día prevén el INAMET para algunas regiones hoy jueves 21 de mayo. Dice que para las horas de la tarde y la noche el reporte oficial advierte un incremento progresivo de la cobertura nubosa con lluvias o chubascos acompañado de actividad eléctrica. Estas condiciones serán más intensas y frecuentes en los llanos centrales y occidentales, los Andes y el estado Zulia. Por otra parte, se prevén lluvias o lloviznas dispersas en la Guayana Esequiba, Bolívar, Amazonas, llanos centrales y occidentales, sin descartar precipitaciones aisladas en la región central del país. ...12:59 minutos... y hoy la efemérides dice que 21 de mayo... día del optometrista, también fallecimiento de Andrés Eloy Blanco y también la muerte de el expresidente Jaime Lucinchi. Dice que se funda el Colegio de Optometrista de Venezuela en 1949. Su creación tiene como objetivo impulsar la educación y regulación de la optometría, limitando su práctica a profesionales titulados para integrarse en organismos de salud estatales. También en 1955 muere Andrés Eloy Blanco, poeta, abogado, escritor, humorista y político venezolano, cuya obra reflejó los ideales sociales, políticos y humanos de su época, convirtiéndole en un referente de la literatura comprometida en América Latina. Entre sus obras más notables destaca Píntame, Angelito Negro, un poema célebre llevado a canción, considerado un himno contra la discriminación racial. En el 2014 muere Jaime Lucinchi, médico y político venezolano, presidente del país entre 1984 y 1989, recordado por su relación sentimental con su secretaria Blanca Ibáñez y por la partidización del Estado a través de su partido Acción Democrática. También se funda la Federación Internacional de Fútbol Asociación, como es la FIFA, en 1914. Es el organismo rector del fútbol en todo el mundo, encargado de organizar las competencias internacionales como la Copa Mundial de Fútbol, récord y datos del fútbol. Y Venezuela también un día como hoy se incorpora a la Cruz Roja Internacional, respondiendo al compromiso del país con las provisiones de la Convención Internacional de Ginebra de 1864, que establecía medidas para la atención de personas en la guerra y la protección de los cuerpos de socorro en 1894. Bueno, esta es la efeméride para el día de hoy, 21 de mayo. Y hablando de fútbol, ¿no? Se funda la Federación Internacional de Fútbol Asociación, la FIFA. Y hablando eso de fútbol, ayer no le fue muy bien al Vigía. Dice que perdieron apretaditos allí. Perdieron por poquito, 5-0. Según me está diciendo aquí Francisco Flores, que perdieron 5-0. Perdieron apretaditos. Sí, señor. ¿Qué les puedo decir? 5x4, 20. Bueno, ¿perdieron contra quién? Contra Barquisimeto. ¿Cuándo les toca jugar otra vez? Me imagino que el domingo, ¿no? Pero en otra parte, no acá en el Vigía. Bueno, 1-2 minutos, vamos a la publicidad.
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3: 1:10, avanzamos con más de la emisión estelar del Noticiero Acción. Madre se lanza desde el piso 13 con sus tres hijos en Francia. Una mujer perdió la vida ayer miércoles en Tolón, al sur de Francia, después de lanzarse desde el piso 13 de su edificio junto a tres de sus hijos, según informaron los medios locales. El hecho conmocionó a la comunidad y movilizó de inmediato los servicios de emergencia. Las autoridades confirmaron que la madre y dos de los niños murieron en el lugar debido al impacto. La tercera menor, que aún presentaba signos vitales cuando llegaron los bomberos, fue trasladada de urgencia a un hospital cercano, donde falleció poco después a causa de la gravedad de las heridas. La policía francesa acudió rápidamente al sitio e inició una investigación para esclarecer las circunstancias del caso, que por ahora se maneja como un posible acto desesperado. 1:11, habilitan censo para docentes universitarios que no recibieron bono de responsabilidad académica. El Ministerio de Educación Universitaria habilitó ayer miércoles un registro especial para trabajadores del sector que aún no han recibido el bono de responsabilidad académica, una medida que apunta a resolver los retrasos y casos de exclusión en la asignación. El mecanismo consiste en un formulario digital disponible en los canales oficiales del organismo, donde cada trabajador debe consignar información personal y laboral, nombre de cédula, institución, escalafón, tiempo de dedicación y condición contractual, es decir, para activo, jubilado o contratado. La decisión surge tras la denuncia de gremios docentes que alertaron sobre inconsistencia en los pagos anunciados el pasado 30 de abril como complemento del ingreso mínimo integral. Unas 12 minutos, y conductores de las líneas de taxis en el estado Mérida exigieron a las autoridades gubernamentales la recuperación urgente de la vialidad, advirtiendo que las malas condiciones de las calles y avenidas están afectando gravemente la operatividad de sus vehículos. Los transportistas explicaron que el problema no se limita también a las avenidas principales, sino que se agudiza en las comunidades y zonas agrícolas, donde transitar se ha vuelto una tarea compleja debido al daño de las lluvias y la falta de mantenimiento. En Mérida, una ciudad pequeña y complicada por la lluvia, cada vez se hacen más huecos, hace falta un mantenimiento al máximo. Cuando uno va a los barrios se consigue con huecos que parecen los cráteres de la luna, denunció el taxista Gerardo Angulo. Unas 13 minutos, y el Banco de Venezuela concreta acuerdo con Erebor Bank para operaciones con Estados Unidos. El Banco de Venezuela habría concretado un acuerdo de corresponsalía con el fintech estadounidense Erebor Bank, una operación que permitiría a empresas venezolanas a realizar transferencias, pagos y otras transacciones vinculadas al sistema financiero de Estados Unidos en los próximos días, según información publicada por Banco y Negocios.
4: La
3: acuerdo con el reporte del Banco de Venezuela, no solo habría cerrado este entendimiento, sino que además avanza en la negociación de nuevos acuerdos de corresponsalía con otras entidades financieras internacionales, con un intento de ampliar sus canales de conexión bancaria fuera de el país.

1:15 y el gobierno activa plan nacional de transporte y define hoja de ruta del sector. Tenemos que se celebró ayer miércoles el primer encuentro nacional de transportistas públicos 2026, una jornada orientada a consolidar políticas de movilidad y fortalecer el sistema de transporte en todo el país. El evento estuvo liderado por la presidenta encargada de la República, Delcy Rodríguez, junto a autoridades del órgano superior de transporte y representantes del gabinete ejecutivo. El encuentro estuvo como objetivo definir la hoja de ruta del sector transporte público para el resto del año 2026 en el marco de los planes oficiales de reorganización y modernización de los servicios públicos. Durante la actividad se plantearon estrategias vinculadas al Plan Reto Admirable 2026 y al Plan de la Patria de las Siete Transformaciones, particularmente en lo referido a servicios públicos e infraestructura como parte de la política gubernamental de movilidad nacional. Autoridades presentes y enfoque del plan en la jornada participaron también el vicepresidente sectorial de Obras y Servicios, Juan José Ramírez, la ministra de Transporte, Jacqueline Faría, además de otros funcionarios del Ejecutivo. 1:16 y para hoy jueves, 21 de mayo, el dólar oficial del Banco Central de Venezuela, 523.67, y el euro en 609.34 bolívares. Una 17 minutos, expulsan a embajadora de Colombia tras críticas de Petro en Bolivia. El gobierno de Bolivia expulsó a la embajadora de Colombia, Elizabeth García, en medio de las tensiones diplomáticas con el presidente colombiano Gustavo Petro. La decisión fue publicada en un comunicado de la Cancillería boliviana, donde se informa que el gobierno de este país ha decidido solicitar a la embajadora de la República de Colombia, acreditada en el país, la conclusión de sus funciones diplomáticas en territorio boliviano, otorgándole el plazo correspondiente conforme a las normas internacionales vigentes. En el escrito se afirma que la determinación tomada responde a la necesidad de preservar los principios de soberanía, no injerencia en asuntos internos y respeto mutuo entre estados. 1:18, seguimos con más información en la emisión estelar del Noticiero Acción. Y el Instituto Venezolano del Seguro Social anuncia pago de la pensión de junio. A partir de hoy, 21 de mayo, el Instituto Venezolano de los Seguros Sociales informó que el pago correspondiente a la pensión del mes de junio de 2026 será acreditado a partir de hoy, jueves 21 de mayo, siguiendo el cronograma habitual de depósitos anticipados del sistema. A través de sus canales oficiales, el organismo confirmó la fecha e instó a los pensionados a verificar sus cuentas bancarias para contactar la acreditación del beneficio, que se realiza de manera directa. El monto establecido se mantiene en 130 bolívares, equivalente al salario mínimo vigente, y forma parte del esquema regular de protección social dirigido a los adultos mayores registrados en el sistema.

0: 1:19, vamos a publicidad.
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2: 1:25. Vamos a solicitar una ayuda para el señor Gonzalo Contreras, que va a ser intervenido por tercera vez en el Hospital Universitario de los Andes. Este señor es el moralito. Vamos a hacerle un llamado a los comerciantes, hacerle un llamado al amigo Douglas Ferrer, o a su hija de Desarrollo Social del municipio Colón, de la parroquia El Moralito, para que ayuden al señor Gonzalo Contreras. Y las personas, para que me están escuchando, que deseen ayudar, pueden llamar al 0414-499-5486, 0414-499-5486, 0414-499-5486. Ya es la tercera vez que lo van a intervenir. Imagínese usted, ya la familia no tiene de dónde sacar más recursos. Por eso pues le estoy haciendo ese llamado al amigo Douglas Ferrer, Desarrollo Social de la parroquia El Moralito, para ver qué puede canalizar con la alcaldesa del municipio de Colón o las autoridades correspondientes para ayudar a Gonzalo Contreras. También vamos a notificar que el señor Wilson Churio extravió una placa de moto AK7N71A. La extravió esta mañana por los lados de la zona industrial hacia La Blanca. Agradece pues a la persona que haya encontrado esta placa AK7N71A, comunicarse al 0414-720-2858, 0414-720-2858, o traerla a esta emisora, que se ofrece buena gratificación. Atención, oferta de empleo, se solicita secretaria en administración con experiencia en víveres y también pasillero con experiencia. Se solicita secretaria en administración o contabilidad con experiencia en víveres y pasillero. Comunicarse al 0424-705-9614, 0424-705-9614, 0424-705-9614. También estamos solicitando la ayuda para la señora Álida Parra, habitante de Cuatro Esquinas, quien necesita ser intervenida quirúrgicamente del único ojo que tiene, ¿no? Pues ya perdió uno, y el otro prácticamente no ve, la señora. Pero con una intervención quirúrgica es posible pues que pueda volver a ver por un solo ojo. La señora la conocí el domingo allá en Cuatro Esquinas, la señora Álida Parra, que estaba pues solicitando ayuda por allí pues con los vecinos y los comerciantes. Entonces pues hacemos ese llamado a la gente de Cuatro Esquinas, a la parroquia Carlos Quevedo, aunque ya hice contacto con el alcalde Ervis Rosales y también con el concejal David Martínez, y me pidieron pues que ya ellos han venido colaborando con ella, ¿no? Su traslado a Maracaibo con los pasajes y acompañantes, pero el alcalde pues me pidió el informe médico. Yo se lo voy a hacer llegar, aquí lo tengo en mis manos, el informe médico de la señora Álida Parra, ¿ok? Pero las personas, los comerciantes, personas particulares que deseen colaborar con la señora Álida Parra, está el 0414-070-5622, 0414-070-5622, 0414-070-5622.

También estamos solicitando la ayuda para el abuelito Víctor Manuel Durán, que está por allá cerca del peaje, para hacer su cerca. Necesita alambre de púa, que tenga por allí un pedazo de alambre de púa que todavía sirva. También necesita una silla donde sentarse. Necesita manguera de medias para el agua, para mantener su yuquita y su fruta y su platanito. Quien pueda ayudar al señor, al abuelo Víctor Manuel Durán, que llame al vecino Wilson Fernández al 0416-344-9255. 0416-344-9255. 0416-344-9255. También tenemos que se ha extraviado la placa AC699HM Miranda. AC699HM Miranda. Quien haya encontrado esta placa, que se está ofreciendo buena gratificación, que llamen al 0424-730-1344. 0424-730-1344. También estamos necesitando la ayuda para unos niñitos de allá de Pueblo Nuevo, El Chivo, ya que ellos están a punto ya de graduarse, los pequeñitos de la mini promoción 2026 de la escuela Nancy Fernández, sección B. Esto está en Pueblo Nuevo, El Chivo, para que estos niñitos pues se lleven esa linda ilusión de culminar su etapa de educación inicial, y no tienen pues los recursos, están en condiciones de muy bajos recursos. Entonces pues las personas, comerciantes, que puedan ayudar a estos niñitos con cualquier aporte, bien sea económico, material o apoyo con la logística para realizar los actos, llamar al 0424-719-7881. 0424-719-7881. 0424-719-7881. Con la profesora Maylin Pacheco, Norbeli Silva. Vamos a ver qué tenemos por acá. 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Dice por acá, hola, buenas tardes Rafael, ¿cómo está todo por allá? Hoy está de cumpleaños la vecina Yarelis de la familia. Lo envía Christopher Peña. Dice, se murió Domingo Peña del taller de soldadura del Paraíso. Que tú lo conociste, así lo conocí. Bueno, que en paz descanse, paz a su alma. Gracias, amigo José Carvajal. Bueno, saludos para mi amor. Mira la foto que me envió, oh, está bonita. Andri Monterrosa, sí señor, está de vacaciones, como que no está durmiendo muy bien. Está allá en Chicago, pero ya dice que fueron las hallacas, el pozole, los tacos y la reunión de la empresa. Así pues que saludo pues allá en Chicago para mi gran amiga Andri Monterrosa. Yo le digo que es mi amor. Bueno, entonces pues saluda a María Moreno en La Blanca, que está de aniversario número 7 en Ferretería Moreno en Los Robles, que le envía felicitaciones a María Moreno en La Blanca en su séptimo aniversario en Ferretería Moreno desde Chicago, Andri Monterrosa. Bueno, un saludo, un abrazo y un beso para ti. Ay, también para tu linda hija. Dice, buenas tardes, señor Rafael Guas, busco trabajo como ayudante de cocina. Soy mujer. Mi número de contacto es el 0412-766-4851. 0412-766-4851. Dice, mi licenciado, le voy a enviar un arroz chino.

trabajo. Muchas gracias. Adivinen quién. Mi amiga Carmencita, de la Criollita, donde se come rico, rico, rico. Saludos, Carmencita, muchas gracias. Por el arroz chino. Con Coca-Cola, ¿no? Si no, Coca-Cola no envía nada. Pero es un saludo para mi amiga, esa es broma. Se mira una amiga. Dice, buenas tardes, Rafael, para que me haga el favor de felicitar a mi nieta, que está cumpliendo años hoy. Yoxelis Muñoz Pérez, de parte de su abuela Cristina Pérez, de Cuatro Esquinas. Bueno, Noé Morán, Los Niños No Se Tocan, ya está su video oficial en YouTube. Así lo buscan, Los Niños No Se Tocan, en YouTube y en todas las plataformas aparece así, ¿no? Noé Morán, Los Niños No Se Tocan. Y para que puedan ver el video oficial, buscan en YouTube. Dice, buenas tardes, Rafael Guá, por favor, para que informe por este medio la trágica muerte del joven Douglas Guillén, que en paz descanse, residía en la parcela Vía La Ula. La Pedregosa será velado en el 12 de octubre, parte baja, casa de la mamá, un Dios le pague, enviado por José Contreras. Hola, buenas tardes, Rafael, para que me haga el favor de complacer a la señora Gladys Portillo, quien está hoy de cumpleaños. Gladys Portillo, la está felicitando toda la familia, muy especialmente de mamá Elvia, de Luz Marina, de Lilibet, también de su génesis, y de todos allá en Cuatro Esquinas. Que pase un feliz cumpleaños, que nuestro Dios le conceda los deseos de su corazón para Gladys Portillo, especialmente de mamá Elvia. Ajá. A mi amiga Erika Cadenas, que le escribo, la llamo y nada que responde. Erika Cadena, que me hicieron llegar el medicamento que toma su hijo. Mire, aquí tengo el video, ¿no? Donde montan las motos y todo lo demás, ¿no? Y el señor con el cuaderno donde dice Banco de Venezuela, cédula 9198317, el teléfono 0414-7560282 y 0424-783-1889, y el monto de $70 o 37 mil bolívares. Este es en un cuaderno. Le va enseñando a las personas que llegan a retirar las motos. Y este es el video que me enviaron ahí de 20 segundos. No se escucha muy bien, pero bueno, vamos allá a colocarlo. Bueno, ahí más o menos se oye cuando dicen que tienen que pagar $70. Imagínate tú, como si fuera así de fácil. O sea que si no pago los $70 no me dan mi moto. ¿Ah? Y si esa moto le pasa algo ahí adentro, le desvalijan, le quitan cualquier repuesto, ¿quién responde por eso? Increíble. Dice, buen día, señor Rafael, por favor, hago un llamado a los comerciantes de la avenida 15, los repuesteros, vendedores de comida, que les pagan a las personas en situación de calle, y esto, echan la basura en el caño. Y eso es cierto. Ahí donde vamos a hacer ese llamado a los comerciantes de la avenida 15, para que no le paguen a estas personas en situación de calle, porque ellos lo primero que van a hacer es arrojarla allá al caño Buki. Bueno, mi amigo Adán Uscati sigue todavía haciendo actividad para su tratamiento. Recuerden que él tiene cáncer, ¿no? Y tiene pues su tratamiento, Adán Uscati, y esta vez está haciendo pasticho por encargo, ¿verdad? Para este viernes, para mañana viernes 22, ¿verdad? En 3.000 bolívares. 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

0: 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Dice Rafael, ¿qué pasará con el agua? Tenemos más de 8 días sin agua. Las razones son que está lloviendo mucho, ahora es mucho verano y luego no hay luz. Qué pueblo tan noble, dice el mensaje. Pues sí, primero porque llueve mucho y llueve y llueve y llueve y llueve y llueve. Y resulta pues que tiene rato que no llueve. Bueno, saludo a mi amigo José Isaac Márquez, el hombre de los amortiguadores, de tren delantero y del buen mecánico, allí en San Isidro. Saludo. A ver, este es un video que me envía Ana Roja, como que no tiene oficio Ana Roja, mira. Le llegó el catálogo del Día del Padre, ¿qué te puedo decir? Dice, buenas tardes, para que me haga el favor de pasarme el comunicado a la comunidad de Mocacay. Mañana se estará limpiando la vía agrícola de Mocacay. Participa José Pereira. Dice la licenciada que Joana Contreras. Actualización médica, Diego está evolucionando, pero se encuentra en estado crítico. Miguel necesitando ayuda urgente. Bueno, las personas que deseen colaborar con Diego, ¿verdad? Parece que no hay como leer bien aquí. Ajá, una cirugía. Más que dice Diego, puro Diego. ¿Pero Diego qué? Bueno, para ayudar a Diego, el 0424-297-7381. 0424-297-7381. Está el alcalde Alisandro Segura, mira, iniciando el plan de arborización y siembra de jardines. Ahí está Alisandro Segura con una pala en la mano, mira, sembrando un arbolito. Ahí están varias personas acompañando, su hijo lo está acompañando, y por acá veo otras personas allí acompañando a Alisandro Segura. Bueno, ya sabe, si usted tiene su jardín, llame a Lisandro para que vaya y le siembre el jardín. Este es un audio que me envía Néstor Murillo. Yo que no me envíen audio, pero ¿cómo escucho yo el audio aquí en el noticiero? Virgen Santa. Dice, buenas tardes, ¿será que me regale el número de Adán? 0414-756-1100. 0414-756-1100. Para saludar a mis hijas Hilary y Diomari de parte de su papá Gregorio Barón. Saludo a Luis Blanco allá en Santa Bárbara de Zulia. Saludo, Rafa, para mí o para felicitar a la señora Nerva Méndez por arribar un año más de vida. La felicitan sus hijos, especialmente el amigo Jesús allá en Cuatro Esquinas. Este otro abuelo que tiene Ángel Rafael, amigo Jesús. Buenas tardes, Rafael. Llamado es para mareología. Hay muchos zancudos en Los Robles y cuando se va la luz es peor. 1:43, mis amigos. Hasta aquí la emisión estelar del Noticiero Acción. Nos despedimos gracias a esta publicidad. Para todos, feliz tarde y chao, chao.
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2: 1:52. 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
2: 2:04. 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

0: 2, 5 minutos. 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

0: 10 minutos. 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

0: 2:30 minutos. 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
0: 2:32. 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

0: 58 minutos.
1: 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Número uno, produce rebeldía, altera el comportamiento y las actitudes de los niños. 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Muchos se tiran al suelo, lloran. Dos, crea

0: adicción, una necesidad compulsiva de estar conectado, una ansiedad por recibir mensajes, por recibir notificaciones, por estar en línea. Pierden el interés por los estudios y la familia. Puede retrasar el aprendizaje, inclusive en niños pequeños puede retrasar el habla, la concentración, la coordinación, la capacidad para relacionarse con los demás niños. 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
3: 2:59 minutos. 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
2: 3:10 minutos. 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

0: 3:38 minutos. 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

0: 3:49 minutos.
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0: 3:51 minutos.
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0: Todos bienvenidos una vez más a este su programa Sabor Zuliano por Acción 104.5 FM. A partir de este momento y hasta las 6 de la tarde les estaremos acompañando la presidencia de la estación, la licenciada Carmen Beatriz Márquez de Rodríguez. En la gerencia, Jimmer Guerrero. En la dirección de la estación, Emanuel Méndez. En la dirección comercial, Yesisbeli Arellano. En la dirección técnica, el ingeniero Miguel Rodríguez y este servidor, el Pollo Márquez. En grabación, edición y montaje, Norberto Acevedo. Control Master Francisco Flores. En la planta transmisora, el señor Argimiro Velandria. La producción de animación del espacio de quien les habla, su amigo José el Pollo Márquez. Les estaremos acompañando hasta las 6 de la tarde con lo mejor de la guaracha zuliana. 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
1: 4:06 de la tarde, 4:06. A esta hora vamos a dar inicio a la buena música en Sabor Zuliano.
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1: Comenzamos con este tema sabroso que le pertenece a los mundiales de la Villa del Rosario. Temita sabroso, bueno, viejito, pero sabroso. Mi tormento.
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0: 4:13 de la tarde, 4:13 en su programa Sabor Zuliano por Acción 104.5 FM.
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0: 4:14 de la tarde, 4:14. Tengo por acá mensaje ya que nos llega para comenzar desde ya la mensajería de texto en la tarde de hoy. Antes quiero expresar mis más sentidas palabras de condolencia por el sensible fallecimiento de un gran amigo, quien falleció en la mañana de hoy. El amigo Domingo Peña, de Taller Dopeca, allá en el sector El Paraíso, falleció la mañana de hoy, jueves 21 de mayo. Así que quiero expresar a toda su familia, a todos sus hijos, a toda su familia, mis más sentidas palabras de condolencia para nuestra partida de este gran amigo, como lo fue Domingo Peña. Sus restos están siendo velados allí en la funeraria La Patrona, en la calle 8 de la Inmaculada. El acto de sepelio será mañana viernes en horas de la tarde. Tengo por acá también otra invitación que nos hacen llegar a esta hora de la tarde. Dice por acá, invitación a la comunidad cultural vigiense. Dice por acá la comunidad cultural vigiense, Oscar Guillén, del grupo...

0: Cultural El Carmen, dice por acá, invita al gran acto de la cultura municipal con homenaje a todas las madres y cultores vigienses. Esto será en la unidad educativa Andrés Bello de la urbanización Páez. Esto será el próximo sábado 23 de mayo a las 10 de la mañana, así que están totalmente invitados. Entradas totalmente gratis, así que asiste y así colabora con la cultura de nuestro municipio, Alberto Adriani. Tengo por acá un mensaje que nos llega al 0414-756-8300. Dice por acá, buenas tardes, puedes complacer al personal que está terminando la casa en la finca Las Charas, dice por acá, a Roberto Rincón y a su personal que están en sintonía de Sabor Zuliano. También tengo por acá un mensaje, dice, mensaje que nos llega al 0414-756-8300. Muy buenas tardes, pollito. ¿Cómo estás? Estamos a full sintonía de Sabor Zuliano. Para felicitar al maestro Fidolo Pérez, profesor de taekwondo acá del municipio, Alberto Adriani, ya que quedaron campeón nacional en la categoría cadete en la ciudad de Barquisimeto. Esto fue el pasado sábado 16 y domingo 17. Y es para felicitar en especial a mi sobrina Antonella Márquez, que quedó campeona de parte de sus tías Marisa, Alba Omaira y su querida madre Tibisay Araje. También de su padre Juan Antonio Márquez, allí en el barrio San Isidro. Y si es Márquez, es bueno. Así que para ellos, felicitaciones por ese triunfo logrado allá en la ciudad de Barquisimeto. Tengo por acá otro mensaje, dice, buenas tardes, amigo Pollo, por favor recoloca Bella Ilusión de los Mundiales de la Villa del Rosario para Clara Narváez, que está en sintonía en La Paz, saludo para ella. Ya le vamos a colocar por ahí ese tema para ella, que está pegadita al dial de acción 104.5 FM. Saludo para María Eugenia Millán, que está en sintonía ya en la urbanización El Paraíso, y está pegadita al dial de acción 104.5 FM, escuchando a esta hora Sabor Zuliano. Tengo por acá otro mensaje, dice, hola Pollo, ¿cómo estás? Es para saludar a Lisney y a Rosa, que están tomando refresco allí en el depósito. Y no brindaron, dice por acá el mensaje que nos llega al 0414-756-8300.
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1: 4:24 de la tarde, 4:24. Es un programa Sabor Zuliano por Acción 104.5 FM. 4:24, nos vamos a escuchar más música a esta hora en Sabor Zuliano.
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1: Ahí están los mundiales desde la Villa del Rosario, tema solicitado al 0414-756-8300.

0: 4:33, 6 de la tarde, 4:33, en su programa Sabor Zuliano por Acción 104.5 FM.
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0: 4:33 de la tarde, 4:33. Tengo por acá un mensaje que nos llega al 0414-756-8300. Tengo por acá un mensaje para saludar al profesor Enrique Ramírez, hijo. También para saludar a su padre, al viejo Enrique Ramírez, viejito, ahí al... Está en sintonía a esta hora de la tarde allá en el sector Caño Seco 4, sin energía eléctrica, pero allí están escuchando Sabor Zuliano con su radiecito recargable, allí escuchando la mejor guaracha zuliana a esta hora en Sabor Zuliano. Me pide que le coloque por allí el tema Carmen Rosa de los Masters de Maracaibo para mi amigo el profesor Enrique Ramírez. Vamos a colocar por allí ese tema para ellos, que están en sintonía de Sabor Zuliano. Tengo por acá otro mensaje, dice: hola Pollo, bendiciones, por favor, saluda en Campo Alegre a Nancy Parra y a su viejo Camejo, que están en sintonía de Sabor Zuliano. Les saludamos a esta hora de la tarde al doctor Darlin Dávila, que está en sintonía a esta hora. Saludo para él. Ahí está pegadito al dial de Acción 104.5 FM. Otro que está en sintonía ya en Soc.

Popó de Varina. El amigo Mario Izarra, y está pegadito al dial de Acción 104.5 FM. Dice, llueve sobre Socopó. Ay, ay, ay, acá también está lloviendo mucho. Así que saludo para el amigo Mario Izarra, que está en sintonía, me pide un tema. Dice, Curcucú de los Blancos. Ya se lo vamos a ubicar por allí para el amigo Mario Izarra, que está en sintonía de Sabor Zuliano.

0: de Mucujé, el amigo Rodrigo Pérez. Ahí está pegadito al Yal de Acción 104.5 FM. Otro mensaje que nos llega dice: saludos en sintonía. La gente de Metro Cuadro, el amigo Joel Araque, próximo anunciante. Ha agarrado una vieja en una moto. Así que saludo para él, para el amigo Joel Araque, que está en sintonía a esta hora de la número 1, Acción 104.5 FM, escuchando Sabor Zuliano.
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3: 4:43 de la tarde, 4:43. Nos vamos a escuchar más música para complacer al profesor Enrique Ramírez. Allá en Caño Seco 4, que está en sintonía para él, este tema que nos ha solicitado al 0414-756-8300. Este tema le pertenece a los Masters de Maracaibo, del amigo Gilberto García, el tema Carmen.

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0: Te da la hora.
1: 4:52 minutos. 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

0: 5:12, 6 de la tarde, 5:12 en su programa Sabor Zuliano por Acción 104.5 FM.
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0: 5:13, 6 de la tarde, 5:13 en su programa Sabor Zuliano por Acción 104.5 FM. Tengo por acá un mensaje, dice: amigo Pollo, es para que me complazcas a mi compadre Enrique Capulina Márquez, quien hoy está de cumpleaños. ¡Qué bárbaro! ¿Eh? Hoy está arribando un año más de vida, así que nuestro amigo Enrique Capulina Márquez, y si es Márquez, es bueno. Así que para él muchas, pero muchas felicitaciones, y le vamos a cantar también a él su cumpleaños.

Muchas, pero muchas felicitaciones para Enrique Capulina Márquez. Ya le iba a decir Enrique Laburra. Enrique Capulina Márquez, hoy está de cumpleaños, así que para él muchas, pero muchas felicitaciones. De parte de su señora esposa, de sus hijos, allí en el sector El Paraíso. Hoy su compadre Moncho le lleva unas cuatro de esa de dragón. Así que saludos para nuestro amigo Enrique Capulina Márquez, que hoy está de cumpleaños. Para él muchas, pero muchas felicitaciones. Tengo por acá un mensaje que nos llega al 0414-756-8300. Y es para saludar a María Alejandra Mateus, allá en el sector de Guayabones. En la población de Guayabones, allá está en sintonía a esta hora de la tarde, escuchando a esta hora Sabor Zuliano. Tengo por acá otro mensaje que nos llega, dice, en sintonía Omaira Rivas, allá en el cerro La Coromoto, allá está en sintonía a esta hora, saludo para ella. Allí está pegadita al dial de acción 104.5 FM, escuchando Sabor Zuliano. Con su pequeño, el consentido Gael. También con sus hijas Mille, Maye y Joandy. Me dice que le coloque por ahí el tema El Agua de los Máster. Vamos a buscarlo por allí, el tema El Agua de los Máster, para la gente que está en sintonía ya en el cerro La Coromoto. Ah, Cambia la Aguja es el tema, Cambia la Aguja de los Masters de Maracaibo. Para la gente que está en sintonía ya en el cerro La Coromoto, donde está el transmisor de potencia de Acción 104.5 FM. También saludamos al amigo Leodán Maya, otro fiel oyente allá.

0: la población de Los Naranjos. Ahí está pegadito al dial de acción 104.5 FM. Felicitaciones al amigo Enrique Capulina Márquez. Y si es Márquez, es bueno, hoy está de cumpleaños para él. Muchas, pero muchas felicitaciones de parte de su señora esposa. También de parte de sus hijos, quienes hoy le van a celebrar su cumpleaños con unas cuantas cajitas felices. Y por supuesto, su compadre Monchito, allá le va a llevar sus respectivas botellas de dragón. Saludos para también nuestro amigo Chucho Márquez, allá en el sector El Paraíso. El hombre, cuando llega el viernes, se pone como pescadito fuera de la nevera. A punto de echarse a perder el amigo Chucho Márquez y su señora esposa. Saludos para ella también, allí en sintonía. La señora Mildred Villalobos en sintonía de Sabor Zuliano.
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0: 5:31 hora legal en nuestro territorio venezolano. 5:31. Tengo por acá un mensaje que nos llega al 0414-756-8300. Dice, buenas tardes, apreciado Pío Pío. Ay, ay, ay. Por favor, para felicitar a estas cumpleañeras del grupo ochentero. A Daxis, también para Gladys, a Luz Marina y a María Cristina, que cumplieron años en este mes de mayo. Por supuesto, mañana viernes comienza la celebración del grupo ochentero. Así que para todas ellas, muchas, pero muchas felicitaciones en sus cumpleaños. Entre todas suman como 520 años. Así que saludos para ellas, allí están de cumpleaños. Muchas, pero muchas felicitaciones para todas las chicas del grupo ochentero. Hoy están celebrando su cumpleaños. Tengo por acá otro mensaje que me llega al 0414-756-8300. Dice, buenas tardes, amigo Pollo Márquez. Saludos muy especial en la población de Los Naranjos. Para Luis Niño, de parte de Marjorie La Morocha, hoy de aniversario de enamorados, me piden que le coloque el tema El

0: También saludamos a la gente que está en sintonía ya en la población de Guayabones, a María Alejandra Mateus. Ahí está pegadita al dial de Acción 104.5 FM, escuchando a esta hora Sabor Zuliano.
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0: ¡Claro que sí! 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
4: 5:39 de la tarde, 5:39. A esta hora nos vamos a escuchar más música en Sabor Zuliano.

0: 5:44 de la tarde, 5:44 en su programa Sabor Zuliano por Acción 104.5 FM.
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0: amigos, llegamos a la parte final por la tarde de hoy. Esperando que la hayan pasado muy bien en sintonía de Sabor Zuliano. 5:44, nos vamos, nos despedimos. Gracias por estar siempre en sintonía de la número 1 Acción 104.5 FM. Nos despedimos agradeciéndole a los que hacen posible este espacio, la gente que paga la publicidad.
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1: 5:48 de la tarde, 5:48. Nos vamos, nos despedimos. Gracias por estar siempre en sintonía de la número 1, acción 104.5 FM. Nos despedimos ya con este tema para la parte final de su programa Sabor Zuliano, tema con los Masters de Maracaibo, el tema La Mano en el Hombro.

0: 52 minutos.
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0: 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Ya regresamos.
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2: 6:01. Ahora, escuchemos las gloriosas notas del himno nacional de la República Bolivariana de Venezuela. Letra, Vicente Salias. Música, Juan José Landaeta.

Himno del Estado Mérida. Música Gil Antonio Gil. Letra Antonio Febres Cordero.

6 minutos. 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
1: Buenas tardes, sean todos bienvenidos a una nueva edición de su noticiero vespertino de Acción 104.5 FM, La Diferencia en el Dial. Correspondiente a hoy jueves 21 de mayo de 2026. El saludo de quienes estaremos laborando en la presidencia y dirección general de la estación, la licenciada Carmen Beatriz Márquez. En la gerencia general, el licenciado Jimel Guerrero. En la dirección, Emmanuel Méndez. Dirección comercial, Yesis Belia Arellano. En la gerencia técnica, el ingeniero Miguel Rodríguez y José Aurelio El Pollo Márquez. En la producción, edición y montaje a cargo de Norberto Acevedo. En la producción del noticiero, la licenciada Claribel Zambrano con el número 11.843 del Colegio Nacional de Periodistas y el 32.815 como productora nacional independiente. En el control técnico, a Leiner Ardila. En la conducción del noticiero, quien les habla, Edgar Mendoza, con el número del Colegio Nacional de Periodistas 25.736 y el 32.851 como productor nacional independiente. 6:10 de la tarde, es momento de irnos a nuestro espacio publicitario, pero usted no toque el control, no se cambie de dial porque ya regresamos con lo que hasta el momento ha sido noticia.
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0: Estamos de regreso en la emisión vespertina de su noticiero Acción 104.5 FM, La Diferencia, en el dial. 6:13 de la tarde y es momento de conocer los titulares que trae la prensa.
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0: Titulares locales. Alcalde Lisandro Segura inició plan de arborización y siembra de jardines en Alberto Adriani. Gestión de Lisandro Segura construye drenajes de aguas pluviales en el kilómetro 48. SAMAT reanuda jornadas de visitas a comercios del municipio Alberto Adriani. Titulares en regionales. CIT-ULA alerta sobre impacto de crisis eléctrica en salud mental y física de los merideños. Suspenden de forma temporal el servicio del teleférico de Mérida. Titulares en nacionales. UCB rechaza manejo del bono universitario y exige corregir el proceso de pago. Lester Toledo regresó a Venezuela tras 10 años en el exilio. Detienen en Portuguesa a pareja vinculada a la muerte de mujer tras cirugía estética en Colombia. Sindicatos convocan movilización nacional el 3 de junio contra crisis política y salarial en Venezuela. Titulares internacionales. Estados Unidos afirma que Venezuela está alcanzando producción récord de petróleo. El expresidente cubano Raúl Castro, imputado en Estados Unidos por derribo de dos avionetas en 1996. China y Rusia dicen que Estados Unidos debe detener sus amenazas contra Cuba tras la imputación de Raúl Castro por asesinato en 1996. Titulares deportivos. Robert Suárez firma registro histórico para relevistas venezolano. 6:16 de la tarde y es momento de ampliar la información de la geografía local.
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0: Comenzamos. Alcalde Lisandro Segura inició plan de arborización y siembra de jardines en Alberto Adriani. Con el objetivo de embellecer los espacios públicos y contribuir al equilibrio ecológico, el alcalde del municipio Alberto Adriani, Lisandro Segura, inició oficial este jueves al plan de arborización y siembra de jardines. En una primera etapa se sembrará en 5 espacios públicos de la localidad, como el Parque La Guacamaya, el Parque Metropolitano, el Edificio Renacer, Plaza José Antonio Páez y Avenida Bolívar de El Vigía. El plan que inició en el Parque de la Guacamaya contó con el acompañamiento de concejales, el Tren Ejecutivo Municipal, la Brigada Juvenil de Promoción y Preservación del Medio Ambiente y personal de la Alcaldía Local. Lisandro Segura dijo que esta primera etapa representa el comienzo de un proyecto continuo a través de la coordinación de ambiente que se extenderá de manera ininterrumpida durante todo el año por la geografía local, incluyendo zonas como La Palmita, Mucujepe, Los Naranjos y la parroquia Rafael Pulido Méndez. Esto ha sido posible porque hemos podido avanzar en la atención de otros graves problemas que tenía el municipio y haberlos atendido nos permite en esta nueva etapa también poder vestir de naturaleza nuestro municipio, nuestros jardines, destacó el burgomaestre. Asimismo, también indicó que el plan contempla la creación de un vivero municipal gestionado a través de la coordinación de ambiente a cargo del ingeniero Narciso Bello. Actualmente contamos con 14.000 plantas de diferentes especies logradas en la mayoría mediante producción propia y adquiridas mediante compra a otros viveros. Finalmente, el alcalde extendió una invitación a la ciudadanía para sumarse activamente en el mantenimiento de las áreas verdes, así como en la donación de plantas para el municipio, dirigiéndose al Parque La Guacamaya. Aquí vamos a tener un vigía arborizado con jardines hermosos y usted está invitado a ser parte de esta iniciativa, concluyó el alcalde Lisandro Segura. Gestión de Lisandro Segura construye drenajes de aguas pluviales en el kilómetro 48. La gestión municipal de Alberto Adriani, bajo la dirección del alcalde Lisandro Segura, ejecuta la construcción de drenajes para aguas pluviales en el kilómetro 48 de la parroquia en Rómulo de Tancur. La obra ejecuta con maquinaria pesada tipo Jumbo, busca sanear este importante sector agrícola, así como proteger la vialidad rural durante las temporadas de lluvia. Los trabajos cuentan con la asesoría técnica de la Gerencia de Ingeniería y Planeamiento Urbano Local y están diseñados para evitar inundaciones que afecten las cosechas de los productores locales. El alcalde destacó la importancia de esta obra. Son aproximadamente 2.7 kilómetros de drenajes que estamos haciendo con la utilización de la máquina pesada tipo Jumbo, además de la asesoría técnica de nuestros profesionales de la Yipul, destacó. Lisandro Segura subrayó que esta inversión de infraestructura no solo resguarda la economía de la zona, sino que coayuda en la durabilidad de las vías de acceso, beneficiando directamente a las familias y productores del lugar. SAMAT continúa jornadas de visitas a comercios del municipio Alberto Adriani. El Servicio Autónomo Municipal de Administración Tributaria, SAMAT, informó a toda la colectividad y al servicio o al sector comercial del municipio Alberto Adriani que a partir de este jueves 21 de mayo y hasta el viernes 29 del mismo mes, se reanudarán las visitas institucionales a los distintos establecimientos comerciales de la jurisdicción. Así lo dio a conocer el superintendente del SAMAT, Henry Molina, quien señaló que estas acciones se ejecutan siguiendo orientaciones del ciudadano alcalde Lisandro Segura, con el propósito de fortalecer el sistema tributario municipal y mantener actualizada la base de datos de contribuyentes. Molina explicó que durante estas jornadas el personal del organismo estará desplegado en los diferentes sectores comerciales de la ciudad, realizando el registro de nuevos comerciantes, así como la actualización de información correspondiente a quienes ya forman parte del patrón tributario municipal. Asimismo, destacó que este proceso permitirá optimizar los mecanismos

0: mecanismos de recaudación y garantizar una gestión administrativa más eficiente en beneficio del desarrollo y fortalecimiento económico del municipio Alberto Adriani. Finalmente, el superintendente hizo un llamado a todos los comerciantes a brindar la colaboración necesaria al personal autorizado del SAMAT a fin de cumplir satisfactoriamente este operativo institucional. 6:21 y es momento de revisar la información a nivel regional.
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0: CID ULA alerta sobre impacto de crisis eléctrica en salud mental y física de los merideños. La directora del Centro de Investigaciones Psicológicas de la Universidad de los Andes, CID ULA, Ana Virginia Redondo, alertó que la crisis eléctrica en Mérida agudiza desde el gran apagón nacional de 2019. Ha dejado de ser un simple problema de infraestructura para convertirse en una forma que afecta de manera generalizada, que alerta los procesos biológicos y psicológicos de los ciudadanos. De acuerdo con la portavoz, el principal detonante del daño psicológico en los merideños no es solo la falta de energía en sí, sino la ausencia de cronogramas oficiales. Al no existir una planificación predecible, los ciudadanos se ven sometidos a una violencia sistemática no declarada. La investigadora, haciendo referencia a postulados de la psicología social, explicó que el cerebro gasta una cantidad de energía colosal intentando anticipar lo impredecible, cuando no se sabe en qué momento se suspenderá el servicio. El individuo permanece en un estado de alerta constante, lo que genera un agotamiento ejecutivo invisible, pero devastador, que mina la salud mental de la población. El impacto de esta crisis ya ha cruzado la frontera de lo psicológico para manifestarse en síntomas físicos tangibles. La directora del centro académico enfatizó que la población merideña está sufriendo alteraciones severas en los patrones del sueño debido a que los ciudadanos se ven obligados a trasnocharse o madrugar para aprovechar las horas de fluido eléctrico, rompiendo sus ciclos naturales de descanso. Suspenden de forma temporal servicio del teleférico de Mérida. El Ministerio de Turismo anunció este jueves la suspensión temporal del sistema del teleférico Mucumbarí en el estado Mérida. En un comunicado informó que la fecha de la reactivación se anunciará de forma oportuna a través de las redes sociales. A principios del mes de mayo, la ministra de Turismo, Daniela Ceballos, anunció la culminación del trabajo de mantenimiento del sistema teleférico Mucumbarí del estado Mérida. Se ha culminado en un 100% el mantenimiento de nuestro gran sistema teleférico Mucumbarí. Tuvimos la sustitución, entrega de casi 7.000 metros del primer tramo del cable tractor entre la estación Barinitas y la montaña, destacó Ceballos. 6:25 de la tarde, es momento de revisar la información a nivel nacional.
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0: UCB rechaza manejo del bono universitario y exige corregir el proceso de pago. Y es que el Vicerrectorado Administrativo de la Universidad Central de Venezuela, UCV, rechazó el comunicado del Ministerio de Educación Universitaria sobre el pago del bono de responsabilidad académica. En un pronunciamiento oficial, el vicerrector administrativo José Balbino León y el coordinador Luis Esad expresaron su asombro por el comunicado del ministerio, difundido el martes 19 de mayo. En este, el gobierno nacional afirmó no haber recibido de ninguna universidad

mitad la nómina del personal que, según los gremios, no recibió el pago. La Universidad Central de Venezuela cuestionó que se atribuyera a las universidades la responsabilidad de cancelación del beneficio. La institución calificó la medida como unilateral, sin consulta previa y carente de criterios técnicos claros. Pretender de esta manera el pago de un bono de responsabilidad profesional sin precisar los criterios es un error de dimensiones incalculables, advirtió la institución. La Universidad Central de Venezuela aseguró contar con la capacidad técnica para corregir el proceso y planteó una reunión inmediata para concretar el pago del bono. Lester Toledo regresó a Venezuela tras 10 años en el exilio. El abogado venezolano Lester Toledo regresó a Venezuela este jueves 21 de mayo tras permanecer 10 años en el exilio. Hoy regreso a Venezuela fue el mensaje que compartió el consultor político junto a un video publicado en sus redes sociales horas antes de abordar un vuelo desde Miami con destino al Aeropuerto Internacional Simón Bolívar de Maiquetía en Caracas. El diputado del Consejo Legislativo del Estado Zulia afirmó que tras su llegada al país se dirigirá al Palacio de Justicia de la capital del país para enfrentar los cargos que se le acusan desde el año 2016. No voy a Venezuela buscando guerra, no voy a Venezuela buscando fomentar violencia, voy a buscar justicia, expresó. Sus declaraciones corresponden a las acusaciones que lo vinculan con financiamiento al terrorismo y a asociación para delinquir, órdenes judiciales que fueron emitidas por autoridades venezolanas bajo la administración de Nicolás Maduro Moros. Los señalamientos en contra de Toledo fueron la causa de su salida del país en ese año 2016. Detienen en Portuguesa a pareja vinculada a la muerte de una mujer tras cirugía estética en Colombia. La desaparición física de una mujer llamada Yulixa Tolosa ha causado conmoción, pues posterior a someterse a una cirugía estética en Colombia fue localizada muerta. Ahora una pareja fue detenida en Guanare, estado Portuguesa, por su presunta implicación en el caso. Funcionarios del Servicio de Investigación Penal de la Policía del Estado Portuguesa, SIC Policía, capturaron a una pareja señalada por las autoridades colombianas de estar presuntamente implicada en el caso de la desaparición y posterior hallazgo sin vida de la ciudadana colombiana Yulixa Consuelo Tolosa, de 52 años de edad. Los detenidos fueron identificados como Edinson José Torres Surmiento, de 40 años de edad, y María Fernanda Delgado Hernández, de 30 años, ambos oriundos del municipio Guanare. La aprehensión se realizó en la parroquia Quebrada de la Virgen cuando retornaban al país provenientes de Colombia, según informó la policía de Portuguesa en un boletín de prensa. De acuerdo con el reporte policial, la pareja era buscada por los delitos de desaparición forzada de personas, secuestro simple, omisión de socorro, encubrimiento por favorecimiento y destrucción de material probatorio. Además de las autoridades colombianas habían emitido alerta azul de Interpol contra ambos. La comisión policial indicó que al momento de la captura, los señalados viajaban junto a sus dos hijos menores de edad y la madre de la mujer detenida. Cabe destacar que el pasado 13 de mayo, Yulixa Consuelo Tolosa acudió a un centro estético en Colombia, Bogotá, para practicarse una lipólisis láser. Según medios colombianos, el establecimiento operaba de manera ilegal y sin ningún tipo de permisos sanitarios. Sindicatos convocan movilización nacional el 3 de junio contra crisis política y salarial que sacude a Venezuela todavía. Y es que trabajadores y dirigentes

0: Sindicales convocaron este jueves una protesta nacional para el próximo 3 de junio con el objetivo de exigir mejoras salariales, elecciones libres y la liberación de los presos políticos que aún permanecen en Venezuela. El anuncio fue realizado durante una movilización de trabajadores y sindicalistas y activistas en Caracas que incluyó el cierre de la autopista Francisco Fajardo como medida de protesta ante la crisis laboral y social que atraviesa y sacude al país. El dirigente sindical José Patines informó que la jornada de protesta se desarrollará en todo el territorio nacional y contará con la participación de distintos sectores sociales. Esta es una nueva protesta convocada desde el movimiento sindical, pero también nos estamos acompañando a los estudiantes de la Universidad Central de Venezuela y la sociedad civil, todo esto con miras de que del 3 de junio, declaró Patines, explicó que la convocatoria coincidirá con el cumplimiento de 150 días de los 180 que establece la Constitución, insistiendo en la necesidad de realizar elecciones presidenciales y parlamentarias. Durante su intervención, el dirigente cuestionó la ausencia de respuestas del Ejecutivo Nacional a las exigencias salariales planteadas por el sector laboral y denunció el deterioro de las condiciones de vida de los trabajadores venezolanos. Con 33 minutos de la tarde, tenemos que ir a un bloque publicitario, pero usted no se cambie de dial, no se aparte, porque ya regresamos con más informaciones del noticiero vespertino de Acción 104.5 FM, La Diferencia en el Dial.
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0: 9:40 minutos, estamos de regreso en la emisión vespertina del noticiero Acción 104.5 FM. Por acá nos llegó un mensaje de texto que dice: buenas tardes, Edgar. Sin agua para el sector San Isidro. Hoy llegó nada más 20 minutos. Por favor, que solventen. Gracias. También en todo lo que es el sector La Inmaculada, están sin agua. Ya tienen varios días y no llega, pero ni una gota. Ni una gota llega de este vital e importante líquido para las familias vigenses. Y hasta el momento no tenemos información al respecto. Vamos a establecer contacto con Luis Calderón, vocero del Poder Popular en el municipio Alberto Adrián. Adelante, te escuchamos.
1: Saludos, quien les habla, Luis Calderón, vocero del Poder Popular en el municipio Alberto Adrián y de la ciudad del Vigía. En esta oportunidad quiero expresar mi agradecimiento eterno al Todopoderoso, al Dios Todopoderoso primeramente, y a la vez a la gran mayoría de voceros, miembros integrantes de los consejos comunales de mi parroquia Rómulo Gallego, por ese voto de confianza que me han dado nuevamente para continuar siendo el consejero parroquial ante el Consejo Local de Planificación de Políticas Públicas, CLPP, para un nuevo periodo 2026-2028. Mi agradecimiento de verdad por este voto de confianza. Hoy nuevamente asumo un tercer periodo, ya que llevamos dos periodos consecutivos, con este sería el tercer periodo en el cual este humilde servidor, Luis Calderón, continúa siendo el consejero parroquial ante el Consejo Local, el cuarto poder en el municipio, lo que es el poder planificador. Bueno, muchísimas gracias. Quiero expresarle, ayer fue una victoria popular. Ayer ganó la parroquia Rómulo Gallego, ganaron la mayoría de los consejos comunales con esta elección que fue prácticamente bastante participativa y protagónica. Muchísimas gracias, Dios me los bendiga.
0: Calderón, y felicitaciones por haber sido reelecto por los habitantes de las comunidades para que siga allí al frente de la consejería del Consejo Local de Planificación Pública del municipio Alberto Adriani. 6:43, es momento de revisar las informaciones más allá de nuestras fronteras.
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0: Presten mucha atención. Estados Unidos afirma que Venezuela está alcanzando producción récord de petróleo. El director ejecutivo del Consejo Nacional de Dominio Energético de Estados Unidos, Hark Again, aseguró que Venezuela atraviesa un momento de producción récord de petróleo como parte de la estrategia energética impulsada por la administración de Donald Trump. Las declaraciones del funcionario fueron difundidas a través de Rapid Response 47, canal oficial de comunicación asociado a la Casa Blanca, en un momento de mayor acercamiento entre Washington y Caracas, que en las últimas semanas han retomado contactos en materia petrolera, gasífera y minera. Agen enmarcó sus afirmaciones en la estrategia energética de la administración estadounidense encabezada por Donald Trump, destacando la expansión de proyectos en territorios y mencionado a Venezuela como parte de ese esquema. Estamos abriendo nuevas vías en Alaska, en Nuevo México y acabo de estar abajo de Venezuela. Estamos abriendo una nueva producción en Venezuela. Venezuela está alcanzando una producción, mire, récord. Y todo está llegando a Estados Unidos, aseguró. Estas declaraciones se producen en medio de reportes sobre nuevos acuerdos entre empresas estadounidenses y el sector energético venezolano, que incluirían proyectos de inversión orientados a la reactivación de operaciones petroleras y mineras en una relación que ha mostrado señales de extensión tras años de tensiones en diplomáticas. El expresidente cubano Raúl Castro, imputado en Estados Unidos por el derribo de dos avionetas en 1996. Estados Unidos inculpó este miércoles al expresidente cubano Raúl Castro por el derribo de dos avionetas en 1996. La primera vez que un alto cargo del régimen comunista es acusado ante la justicia de su país vecino y enemigo. Castro está acusado de asesinato, conspiración para matar a ciudadanos estadounidenses y destrucción de aeronave por la muerte de cuatro personas. Estos cargos suponen una nueva vuelta a tuerca en la gran presión que ejerce Washington sobre la isla comunista, sometida a un embargo desde el año 1962 y ahora devastada por una gravísima crisis económica. Raúl Castro, de 94 años de edad en la actualidad, era

0: en 1996 ministro de Defensa. Se trata de una acción política sin ningún basamento jurídico que solo busca engrosar el expediente que fabrica para justificar el destino de una agresión militar a Cuba, escribió en X el presidente cubano Miguel Díaz. Estados Unidos no olvida a ciudadanos, proclamó el fiscal general Todd Blanche en rueda de prensa en Miami, Estados Unidos, ante la comunidad de origen cubano. Washington espera que Castro acabe entre las rejas, añadió. China y Rusia dicen que Estados Unidos debe detener sus amenazas contra Cuba tras la imputación de Raúl Castro por asesinato de 1996. China y Rusia hicieron un llamado a que Estados Unidos frene su campaña de presión contra su aliado Cuba después de que Washington imputara al expresidente Raúl Castro por asesinato. Un tribunal en Estados Unidos acusó a Castro, de 94 años de edad, de conspirar para matar a ciudadanos estadounidenses en el derribo de dos avionetas en el año 1996, un incidente en el que cuatro personas murieron y avivó las tensiones diplomáticas entre Washington y la isla caribeña. El presidente de los Estados Unidos, Donald Trump, ha buscado repetidamente aplicar presión sobre Cuba y ha discutido abiertamente el derrocamiento del régimen cubano. El jueves, el portavoz del ministro de Exteriores de China, Guadu Jiangqu, declaró que Estados Unidos debería dejar de amenazar con fuerza en cada ocasión y que Pekín apoya firmemente a Cuba. Por su parte, el portavoz del Kremlin declaró el jueves a los medios estatales en rusos que la campaña de prisión o de presión de Estados Unidos contra la antigua aliada de Rusia, incluida la imputación de Castro, no puede ser tolerada. Seis con 48 minutos de la tarde. Es momento de revisar la información deportiva.
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0: Robert Suárez firma registro histórico para relevistas venezolanos. Robert Suárez se ha convertido en el seguro de vida más confiable de los Bravos de Atlanta. Este martes, el derecho venezolano volvió a lucirse en la lomita y extendió su pletórica cadena de juegos sin permitir anotaciones en la presente temporada de las Grandes Ligas. El nativo de Bolívar se encargó de retirar el octavo episodio ante los Marlins de Miami, aunque negoció un boleto, resolvió el tramo sin mayores complicaciones, sin necesidad de recetar ponches, manteniendo su hilera de ceros intacta con el regreso del cerrador estelar Raizel Iglesias. Suárez ha vuelto a asumir con maestría el rol de preparador de camino. Con esta actuación, el guayanés llegó a 13 apariciones consecutivas sin conceder rayitas, acumulando un total de 13.1 entradas de dominio absoluto. Lograr esto a los 35 años de edad es una auténtica rareza en el béisbol de máxima categoría. Solo cuatro relevistas venezolanos de 35 años o más han logrado encadenar más de 12 presentaciones seguidas en blanco en toda la historia de la MLB. Seis con 50 minutos de la tarde, saludamos al hombre que habla con las manos en zona mixta, Luis Duflar. Por ahí le dijeron que no estaba en pauta hoy. Saludos para Luis Duflar. Él dice que siempre está en pauta porque zona mixta es de lunes a viernes. Así que él reclama sus derechos. Así digan que no está en pauta cuando toca el timbre principal de Acción 104.5.

0: 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Así que la audiencia, mantenerse ahí porque ya viene el licenciado Emmanuel Méndez con toda la información deportiva. Es momento de citar la palabra de Dios.
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0: Al libro de Deuteronomio 31:8, que dice lo siguiente: Y Jehová va delante de ti, él estará contigo, no te dejará ni te desamparará, no temas ni te intimides. Este versículo es una promesa de apoyo, liderazgo divino y seguridad. Refiere cuando Moisés estaba a punto de morir y transferir el liderazgo a Josué para entrar a la tierra prometida. Dios le aseguró que marcharía al frente de él, lo que quiere decir que Dios es el pionero y estratega. Él va adelante abriendo el camino y conociendo lo que sucederá, por lo que hay que depender solo de las propias fuerzas, sino de la presencia constante de Dios, sin importar el momento o el desafío que se nos pueda presentar en la vida.

0: De esta manera hemos llegado a la parte final del noticiero vespertino de Acción 104.5 FM, La Diferencia en el Dial. Estuvimos laborando desde la presidencia y dirección general de la estación, encabezada por la licenciada Carmen Beatriz Márquez. En la gerencia nos acompañó el licenciado Jimel Guerrero. En la dirección, Emmanuel Méndez. En la dirección comercial, Jessis Vélez Arellano. En la gerencia técnica, el ingeniero Miguel Rodríguez y José Aurelio El Pollo Márquez. En la producción, edición y montaje, Norberto Acevedo. En la producción del noticiero, Claribel Zambrano, con el número 11.843 del Colegio Nacional de Periodistas y el 32.815 como productor nacional independiente. En el control técnico, asistidos por Aleiner Ardila. En la presentación de las informaciones locales, en regionales, nacionales e internacionales, Edgar Mendoza, con el número del Colegio Nacional de Periodistas 25.736 y el 32.851 como productor nacional independiente de esta amada Venezuela. Gracias a toda la audiencia por estar allí en sintonía. Para ustedes, una feliz noche, feliz descanso. Ya saben, sigan con Zona Mixta.
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2: Hola, hola, ¿qué tal, amigos del deporte? Sean cordialmente bienvenidos a una nueva emisión de este su programa Zona Mixta FM y Zona Mixta TV a través de los micrófonos de Acción 104.5 FM y nuestro canal de YouTube, nuestras multiplataformas Zona Mixta TV. Estamos contentos, felices, agradecidos con el Todopoderoso porque nos ha permitido hoy nuevamente estar reunidos con todos ustedes a través de los micrófonos de Acción 104.5 FM. Y bueno, hoy con mucha más calma, con más tranquilidad, con buen aura. Habiendo analizado y digerido el trago amargo que fue la derrota el día de ayer de nuestro equipo, el Vigía Fútbol Club, 5-0 frente al Barquisimeto Sport Club. Y como le dije ayer, lo que se tenía que decirse ayer se dijo, y hoy hablaremos de un tema similar pero muy alejado de lo que es los resultados y la actualidad deportiva que ayer calificamos como un desastre de nuestro equipo, el Vigía Fútbol Club. Tenemos a un invitado de lujo, escuchamos hace un instante ya la selecta pauta de publicidad. El profesor Orlando Carvajal Calleja en esta segunda parte de la entrevista para conocer la historia, los inicios, la formación de nuestro equipo, el Vigía Fútbol Club, y cómo se hizo paso en el fútbol profesional venezolano en nuestro país para hoy, después de 38 años, seguirse manteniendo como una de las grandes referencias del municipio de Alberto Ariani a nivel nacional e internacional. Presentamos a nuestro equipo técnico y de producción encabezado en la presidencia por la licenciada Carmen Beatriz Márquez. Gerencia General, licenciado Jimel Guerrero. Gerencia Técnica, ingeniero Miguel Rodríguez y José Aurelio El Pollo Márquez. Grabación, edición y montaje, Norberto Acevedo. La Gerencia Técnica, ingeniero Miguel Rodríguez y José Aurelio El Pollo Márquez. En la planta transmisora, el señor Algemiro Velandia. Controles técnicos de Acción 104.5 FM a cargo de Aleiner Ardila Reyes. Controles técnicos de Zona Mixta TV, del hombre que habla con las manos, Luis Enrique Duflar Rojas. La asistencia de producción de Edgar Alexander Mendoza Torres, el autobús si no le gusta, sálgase. La conducción, producción, animación de este espacio, este es amigo y servidor Emmanuel Méndez, adscrito al Colegio Nacional de Periodistas con el número 27.511 y con el 32.889 como productor nacional independiente. Le damos la más cordial bienvenida a este nuestro espacio informativo deportivo el día de hoy, nuevamente con una de las glorias, no solo en el deporte, sino en la historia de nuestro municipio, Alberto Ariani, profesor Orlando Carvajal Calleja. ¿Qué tal, profe? ¿Cómo está? Bienvenido por segunda oportunidad a Zona Mixta. ¿Cómo me le va?
3: Bueno, buenas noches a todos los oyentes de este programa tan prestigioso y que llega a muchos hogares del municipio Alberto Ariani y de las zonas aledañas. Muy contento, pues, de estar acá y, bueno, contento pero a la vez triste por lo que tú mencionaste, lo del día de ayer con nuestro equipo. Pero bueno, hay que seguir adelante. Yo, antes de comenzar, quiero, no me gusta hacer leña al árbol caído ni criticar, pero sí considero el análisis que yo he venido haciendo con relación a la situación del equipo, es que mientras el equipo no siente las bases de lo que debe ser un club, empezando por allí, de estructurar las categorías menores, de comenzar a hacer jugadores locales, no que se los hagan los demás, sino que sea el mismo equipo, para que se convierta en el patrimonio del equipo y que busquen las personas o el personal adecuado para dirigir. Ya nada más voy a poner este ejemplo. Las veces que el Vigía ha quedado campeón, ¿quiénes han sido los técnicos?
2: Vigienses,
3: ¿verdad? Entonces,

0: Está muy claro, porque como vigiense conocemos la idiosincrasia de nuestros muchachos, de nuestros jóvenes, cómo se maneja aquí las cosas. Y eso lo desconocen muchas personas que vienen de afuera y lógicamente sucede lo que ha venido aconteciendo con relación al equipo. Yo dejo ese planteamiento allí y bueno, ojalá sea tomado en consideración.
1: Me gusta ese planteamiento porque nosotros, profesor, hablábamos días atrás, porque se dice que el Vigía es un proyecto de formar jugadores de nuestro municipio Alberto Adriani, pero yo decía, ¿quién es mejor que los entrenadores de Alberto Adriani para conocer a sus chamos?
0: Eso por un lado, y por otro lado, formar jugadores, pero, epa, primero que estén con el equipo, para después emigrar, porque entonces si formamos jugadores y el equipo nunca los va a tener, estamos perdiendo el tiempo.
1: Bueno, mucha tela que cortar en el programa el día de hoy. Como comenzamos a hablar de historia, saludamos a Italo Ibañez, dice Pipo, saludos siempre en sintonía, ya activos el domingo para seguir con esta historia de amor y de dolor. Sí, señor, el domingo, otra vez, a colocar el otro cachete. Yoandri Xavier Rivas, y dice, y Ferney hoy está en consulta médica, por eso el día de hoy no estará con nosotros, don Ferney Betancur Hurtado. Profe, usted tiene la palabra.
0: Bueno, sí, yo quiero comenzar aquí, ya que hablaste de Ferney, ¿no? Quiero que tú veas esta fotografía, que fue el equipo que participó en el torneo de aspirantes a segunda división y donde aparece

0: que a 5 kilómetros de la Quebrada del Diablo ellos consiguieron un asentamiento que los que vivían allí denominaban La Vigía, con J, La Vigía, ¿ok? Entonces, por eso el acta que se levantó en Los Cañitos cuando llegó por primera vez el ferrocarril a El Vigía, habla de La Vigía, no de El Vigía. El primer documento oficial donde aparece el nombre actual de nuestra ciudad data, el que hemos conseguido hasta ahora, ¿no?, data del año 1891, que es el documento cuando el gobierno venezolano, el contrato de construcción del ferrocarril lo empiezan a cambiar, porque, como decía, que la construcción de un ferrocarril de Mérida al lago de Maracaibo, entonces el artículo 1 de ese contrato a partir de ese momento señalaba que no era del Mérida al lago de Maracaibo, sino que iba a ser de Santa Bárbara al kilómetro 60, un kilómetro distante de El Vigía. Y allí aparece por primera vez el nombre actual de la ciudad. Ahora, esto sí es una especulación mía, ¿no? Un análisis que he venido haciendo de por qué antes La Vigía y ahora El Vigía. Y lo que yo analizo es que después de ese documento, como el nombre, la palabra Vigía es de la lengua castellana, los que construyeron el ferrocarril, ingenieros y eso, eran franceses, y cuando fueron a hacer el cambio al contrato, me imagino que se pusieron a ver de que La Vigía primero va con el género femenino, la, y también tiene el género masculino, vigía, que es de vigilante, de género masculino. Entonces, y se escribía, y lo escribían con J. Entonces yo me imagino que, como era una palabra de castellana, entonces la arreglaron para hacer la corrección del documento del contrato y le colocaron El Vigía. Eso es lo que yo analizo, pues, porque no he conseguido ninguna otra explicación.
1: Muy bien, hablamos de historia, no solo de nuestro equipo El Vigía Fútbol Club, sino las raíces de nuestro municipio Alberto Ariani, del nombre de la ciudad El Vigía como tal. Muy bien, Jorvin Sachica dice: profe, los primeros narradores, o en los primeros narradores, no están Julio Avendaño y un grupo de personas que le acompañaban, transmitían por amplitud modulada.
0: No, Julio Avendaño, él transmitía, él más que todo se dedicaba a las transmisiones de béisbol, ¿no? Pero no sé, de repente Jorge Buitrago sí puede dar fe con relación a eso, pero yo en verdad no recuerdo. Yo siempre me acuerdo, porque inclusive a veces viajaba con nosotros, era Jorge Buitrago, que inclusive el papá de él era el que...
1: El técnico
0: de sonido. Estaba Jorge, no recuerdo, junto con Jorge estaba, creo que Chacón, el locutor de apellido Chacón.
1: Francisco.
0: Francisco no, cuando eso Francisco nada. No recuerdo el nombre, yo sé que era apellido.
1: Francisco Chacón era árbitro, imagino, en esa
0: sí,
1: época.
0: Sí, era árbitro. Pero que para ese combo deportivo, Jorge y eran los que siempre viajaban a hacer las transmisiones, inclusive algunas veces pues viajaban con nosotros en la buseta, ¿no? Quiero señalar que nosotros así como tenemos el fanático número uno, muy conocido como el Mochito Amaya, también tuvimos el primer chofer del equipo El Vigía Fútbol Club, que viajábamos en su buseta, que era el señor Germán Gómez de la Carabobo, que fue el primer chofer que tuvo el equipo para ese momento.
1: Tenemos una llamada ahí al aire, les decimos que se espere un momentico, tengo una llamada aquí de mi padre Manuel Méndez Pipo, que nos va a aclarar también esta situación de los medios de comunicación, porque además ha generado cierta curiosidad. Bienvenido, buenas noches.
2: Hola, buenas noches. Muchas gracias por la oportunidad que me da y deseándole muchos éxitos y siempre admirando al profesor, porque una

0: padrote de la historia, el padrote del fútbol. Es más, una incógnita que siempre le he dicho a la gente, que no ha salido nunca de ese sector, porque ahí es donde él vivió, donde hoy en día trabaja, donde hoy en día es director, de ahí mismo practicó fútbol, de ahí mismo estuvo, que es en el Mariano Picón Sale, porque su casa era cerquitica ahí, ahí ponían las plazas de toros y nosotros mirábamos los toros. En el caso de los primeros periodistas, de los primeros locutores, Omar Páez, Jorge Armando Butrago, de los comentaristas estaba un señor de apellido Astorga y un señor, el Pablo John Rico, estaba Ferley Bentancur, estaba empezando los primeros pasos, pero mayormente había un señor de Coloncito que también trabajaba con el trabuco de Jorge Armando Butrago. El primer trabuco de Jorge Armando Butrago lo utilizaba Astorga, el muchacho Coloncito, Pablo John Rico, y estaba en pañales porque era futbolista todavía. Y Chacón, Chacón estaba muy chiquitico, jugaba, era infantil todavía. Buenas tardes.
1: Gracias, papá, por estar con nosotros hoy nuevamente en Zona Mixta FM y Zona Mixta TV. Muy bien, tenemos una llamada, adelante.
2: Jorge Amaya.
1: El Mochito Amaya, ¿qué tal, Mochito? ¿Cómo anda? ¿Cómo me le va? Buenas noches.
2: Buenas noches, feliz y contento de escuchar a Orlando Calleja, que hemos vivido mucha historia con el Vigía Fútbol Club. Y uno de los primeros narradores, claro, Mochito, no se acuerda, el amigo Pipo, que es Carlos Pijo, el popular Cascarrabias.
1: Vamos a cortar un momentico allí la llamada para poder conversar con él. Luis, por favor, permítame allí los auriculares para colocar en el interno, que tenemos un problema allí en el interno de nuestra cabina. Y pues para que el profesor Orlando Carvajal pueda escuchar también a el Mochito Amaya, que nos llama el día de hoy para interactuar con todos nosotros, como siempre lo hace el Mochito a través de nuestro programa Zona Mixta FM y Zona Mixta TV. Ahora sí, Mochito, lo escucho perfectamente, adelante.
2: Un saludo para Orlando Carvajal Calleja y recordar que vivimos muchas historias y todavía seguimos apoyando al amarillo y verde, nuestro Vigía. Uno de los primeros narradores se llama Carlos Ortijo, el popular Cascarrabias. Él también jugaba fútbol, un colombiano. Ya él murió. No sé si Calleja se acuerda.
3: Bueno, sí, Carlos Ortijo, conocido como Cascarrabias, no fue uno de los primeros, fue el primer narrador de fútbol en el Vigía, ¿no? En la década del 70, cuando se jugaba en las Acacias. Fue el primer narrador interno, vamos a decirlo, porque nunca narró para la radio, bueno, que yo sepa, pero que fue el primer narrador de fútbol en
2: cuanto el campo de fútbol
3: a la disciplina se refiere.
1: Bueno, Mochito, muchísimas gracias por ese aporte a nuestro programa el día de hoy, hablando de historia, y usted es parte de esta historia.
2: Sí, hermano, y me siento orgulloso y contento cada vez que escucho este programa, que sé que va a ser de mucha trayectoria y muchos triunfos para todos, así como esperamos ver a nuestro equipo, como digo yo, la carta de representación que tenemos a nivel nacional e internacional, nuestro amarillo y verde, nuestro Vigía querido, como dice Jorge Armando Butrago. Buenas noches para todos, hermanos, y felices.
1: Muchas gracias, Mochito, por estar con nosotros. Ahí teníamos a Jorge Amaya, conocido como el fanático número uno de la historia de nuestro equipo, el Vigía Fútbol Club. Dice por acá, dígale que si recuerda a la mascota de mi Vigía querido, que era el plátano, que lo llevaba el Chiva para todos lados. Hugo Molina dice, buenas noches, amigo Manuel, tiene un invitado de lujo, ese sí conoce las raíces de nuestro equipo platanero, como se le llamaba anteriormente. Saludos al profe. ¿Cómo eligen los colores del equipo y cómo forman la identidad? Es otra de las preguntas de Jorvin Sáchica. Otra pregunta, licenciado Orlando, el político Carvajal Calleja no perteneció al Vigía Fútbol Club. Creo que Manuel Méndez no conoció al político apellido Calleja, no tengo referencia. Excelente llamada de Manuel Méndez, porque Julio Bendaño también transmitió o comenzó transmisiones deportivas con Pablo Ayón Rico. Hugo Molina dice, amigo Emanuel, yo recuerdo que había un programa que tenía Jorge Armando para Pablo Rico que se llamaba Flash Deportivo. Sí, además yo he escuchado en muchas oportunidades que uno de los programas deportivos que en esa época más se escuchaba era uno que tenían en concierto. En ese entonces, Jorge Armando Vitrago, Ferney Betancur, Pablo Ayón y todo ese combo.
3: Quizás uno de los primeros programas deportivos fue Flash Deportivo, que lo inició Orlando Flores, que está en San Cristóbal. Y él se fue y después quedó Jorge Armando Buitrago allí en ese programa junto con ese locutor que de apellido Chacón, que no es Chacón el árbitro, ¿no? De apellido Chacón, que era uno de los que transmitía con Jorge. Ahora, fíjate lo siguiente, ahí hicieron una pregunta con relación a los colores del equipo, ¿no? ¿Por qué el amarillo y negro? Pues fíjense, la primera persona que se convirtió en el sponsor del equipo fue el señor Jorge Calfagliani, ¿verdad? A través de su almacén, ¿verdad? Entonces, el señor Jorge Calfagliani, cuando se hizo la reunión en el Club Campestre Las Colinas para vender la idea de la organización del equipo, fue uno de los primeros, junto con Francisco Ratti y Bachapita, que se levantaron y dijeron: nosotros colaboramos con esa idea. Y el señor Jorge fue el que dio en las tres primeras temporadas todos los uniformes al equipo, los dos juegos de uniformes, guayos, uniforme de presentación, balones, bueno, dio todo. Y la única condición que nos pidió cuando manejamos con él de que él nos iba a colaborar con los uniformes del equipo era que los colores fueran amarillo y negro de su equipo allá en Grecia, del cual es fanático, el AEK.
1: Atenas. Bueno, ese equipo ha albergado a grandes futbolistas venezolanos en los últimos tiempos, incluso a Rafa Romo, que ha sido recientemente el guardameta de nuestra selección. Muy bien, dice por acá, nos escribe Sandro Molina, dice: buenas noches, señores. ¿Quién fue el primer importado como tal del equipo, el primer patrocinante, la primera barra, el primer goleador, la primera afición visitante que vino al Vigía? El primero fue Flash Deportivo en Ondas Panamericanas, con Jorge Buitrago, Pablo Ayón Rico, Omar Páez, Ferrey Betancur, Marruán, Mario Aizami. Yo siempre escucho hablar de Marruán, hay historias positivas, graciosas, ya no está Marruán con nosotros, y Américo Fernández. Uh-huh. Dice que fue Flash Deportivo, Sandro Molina. Bueno, hay historias que la gente conoce y que nosotros no, y por eso pues hoy venimos a hablar de esto, profe.
3: Exactamente, y eso es lo bueno, que la gente ayuda a recordar y va participando en estas, vamos a decir, tertulias a través de la emisora, porque hay mucha inquietud y han surgido muchas dudas con relación al equipo, ¿no? Y fíjate, yo te mostraba de que nosotros, una de las ideas que tuvimos para la organización del equipo fue la venta de socios, o sea, de socios. A los socios se les acreditaba, llenaban una ficha, se les acreditaba con un carné, y eso era ingresos para el equipo. Tú puedes leer allí la planilla que tienes en la mano de lo que
1: vamos a leer esta planilla. Aquí tenemos allí en línea a Jorge Armando Buitrago. Bueno, él sí va a aclarar seguramente parte de lo que hoy se ha hablado, pero antes de entrar con Jorge Armando voy a leer esta planilla que dice: Vigía Fútbol Club, segunda división del fútbol venezolano. Ya lo vamos a enfocar en la cámara. Planilla de ingreso de socios. Nombre, en ese entonces, Luis Fernando Bastos. La cédula de identidad. Dirección de trabajo, Tanier Cañón. Nacionalidad, colombiana. Edad, 33 años. Esto fue en la temporada 87-88. Dice: el presente convenio se suscribe entre el Vigía Fútbol Club y el ciudadano Luis Fernando Vázquez, que de aquí en adelante se denominará socio popular. Por otra parte, se ha acordado que el presente convenio, con arreglo en las cláusulas siguientes, diga esto. Primera, el socio se compromete a cotizar la cantidad de 40 bolívares mensuales como un aporte de colaboración para el club. Bueno, hoy 40 bolívares ni para una chupeta, ¿no? Segunda, el presente convenio rige y obliga a las partes desde el 1 de octubre del 87 hasta el 31 de septiembre del 88. Tercero, el socio recibirá del club un carnet que lo acreditará como tal. Cuarta, con ese carnet tendrá derecho a entrar a los juegos del equipo que realice en casa. Quinta cláusula, el socio tendrá libre acceso a la sede social del club. Sexta, el presente convenio tendrá duración que la liga, la misma duración que la Liga de Fútbol Profesional de Venezuela. Séptima, el socio está obligado a cumplir con todo lo establecido en los estatutos internos del club. Octava, al momento de firmar el presente convenio, el socio deberá cotizar la cantidad de 80 bolívares por concepto de los primeros 2 meses de la temporada. O sea, ese era el depósito para ingresar.

0: 80 bolívares, o sea, dos chupetas. Noveno, el socio deberá cancelar su cuota mensual en los primeros 8 días de cada mes. Muy bien, aquí vamos a enfocarla para que nuestra gente pues vea lo que era en ese entonces la planilla de ingreso de socios de nuestro equipo, el Vigía Fútbol Club. Hasta esto se ha perdido, ¿no? Porque hoy el Vigía no tiene socios, hoy el Vigía no tiene abonados tampoco, cosa que hacen equipos grandes del fútbol nacional para percibir ingresos a inicio de la temporada. Jorge Armando Buitrago, ¿qué tal? Buenas noches.
1: Feliz noche, estimado Emanuel, licenciado Orlando Carvajal Calleja. Un abrazo. Bueno, quería decirle algunas cosas que se han dicho. Primero, el primer comentarista, el señor Alirio Chacón Vera, que fue mi primer comentarista y además socio de la producción deportiva Aljor. Alirio falleció, ¿ya? También quiero decirles que pues Dios me afortunadamente me dio una mente bastante, bastante buena y recuerdo casi todo desde el 87 para acá. Y yo recuerdo, por ejemplo, de que el programa deportivo en el año 86, por el Mundial del 86, Orlando Flores es llamado por Radio Visión San Cristóbal y él decide irse. Yo estaba allí en la parte deportiva ayudándoles con el programa deportivo. El programa deportivo lo hacía Orlando Flores, el profesor Chacho Mora y este servidor. Me daban 20, 30 segundos, lo máximo que yo hablaba, no hablaba más. Y después se va él, yo quedo como narrador deportivo porque no había otra persona que asumiera esa responsabilidad. Me dice Alirio que transmitiéramos. A mí me gustaba transmitir ciclismo. Y bueno, y le digo, bueno, vamos a echarle. Y pero ya eso, antes de eso, ya el profesor Orlando en su corcel rojo me buscaba para narrar algunos partidos internos en el estadio con una corneta arriba del corcel rojo, lo recuerdo. Además de eso, había otro muchacho que no recuerdo su nombre que también narraba allí, también joven. Yo tenía en esa época exactamente 16 años cuando comenzamos a relatar en el estadio 12 de febrero, hoy Ramón El Gato Hernández. Y Fla Deportivo yo lo dirigí desde el año 86 hasta el año 1990, cuando es mi salida de Onda Panamericana para ir a Concierto 96. Yo dejé de transmitir. El último partido que yo transmití en Onda Panamericana fue el 17 de diciembre del año 1990. Yo lo tengo eso registrado en mis números. O sea, antes de eso no había otro relator, otro narrador, porque de hecho había una sola radio hasta ese año de 1990, en abril, que salió Concierto 96 y que también fui el primer narrador allí que transmitió algún partido por frecuencia modulada a nivel nacional, exactamente en el mes de agosto, una Copa Venezuela en el estadio Acacio Sandy Ramírez junto a Juan Carlos Millán y Pablo Ayón Rico, que trabajó conmigo varios años, al igual que Ferney. Teníamos un programa deportivo en Concierto al mediodía, a la una, que lo dirigía este servidor, que se llamaba Estéreo Deportes. Ese programa se mantuvo al aire durante 10 años, después lo volvimos a hacer en Panamericana, y bueno, desafortunadamente después, por falta de tiempo, salió del aire. Pero sí, quería hacer esa aclaratoria, y bueno, agradecerle al profe Orlando Carvajal, que tiene toda la verdad de la verdad. Es decir, no le puede meter el dedo en la boca. Tiene la verdad, verdad de la historia.
2: Jorge,
1: de
2: Jorge, sí, yo dime. Quiero también acá algo que de repente no se sabe, ¿no? El lema muy amplio y muy utilizado hoy día de mi Vigía querido es un lema que salió de Jorge Buitrago en sus narraciones. Cuando narraba un gol de mi Vigía querido, o sea, eso es algo que hay que dar a conocer.
1: Sí, licenciado, eso yo tengo que agradecerle primero a Dios, porque en una emoción, y Emanuel sabe que se siente cantarle un gol a su equipo, porque él es relator, y en una de esas emociones, yo recuerdo que estábamos en el estadio Pachencho Romero. El gol lo hizo Oscar Lugo Chiqui Peña y a mi lado estaban Fran Alfonso, que ya no está en esta tierra, falleció, era socio mío en las transmisiones deportivas. Estaba también al lado mío Juan Manuel Villamizar y José Cho García.